0: La hora exacta.
1: 7:02.
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0: todo el Perú. 8 y 11.
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0: todavía las que mandan son las mujeres.
1: Ahora, pero venga, va a seguir. No, es claro, es claro.

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¿Qué tal amigos de la cordial sintonía? ¿Qué tal amigos de la cordial sintonía? Muy buenos días. Muy buenos días a cada uno de todos ustedes. Bienvenidos a nuestro espacio informativo de noticia de el día de hoy. Jueves, atención, el día de hoy jueves, como cuarto día consecutivo de la presente semana. Buenos días a cada uno de todos ustedes. Bueno, ya estamos en la radio, ya estamos en la radio nuevamente en esa secuencia de la mañana. Así es, en la secuencia de la mañana de poder siempre estar informados con todas nuestras informaciones de carácter local, nacional e internacional, y todo lo correspondiente a nuestro programa informativo de noticia, de poder siempre estar informados día a día, siempre con todas nuestras informaciones de carácter local, nacional e internacional. Bueno, con nuestro agradecimiento, antes de iniciar nuestro programa, con nuestro agradecimiento, siempre agradecidos. Agradecidos a Dios, primeramente en esa mañana, agradecidos a Dios por un nuevo día, una excelente mañana, nuevamente de poder nosotros ya estar de regreso con todas las informaciones de carácter local, nacional e internacional y todo lo correspondiente a nuestro programa informativo. Y bueno, mis amigos oyentes, el día de hoy, jueves 10 de el mes de septiembre, bueno, siempre ya la gran feria patronal en homenaje a la Santísima Virgen de la Natividad ha culminado, ¿no? Ha culminado, ha llegado ya a su parte final. Los diversos actos programados, tanto en lo cultural como en lo religioso, en lo deportivo, ¿no? Los diversos actos tradicionales, amigos oyentes, ya ha llegado a su parte final. Bueno, para unos de repente ha estado extraordinario, otro de repente no. Bueno, son conclusiones que lleva la población, 20, 26 visitantes de diversas localidades del ámbito de nuestra querida región y del país. Bueno, ahora, luego de haber culminado la gran feria patronal, ahora se viene la fiesta electoral. Bueno, la fiesta, amigos oyentes, continúa, pero ya algo diferente. No. Luego de haber culminado la gran feria patronal, estamos lo que viene a ser a nivel del ámbito con la noticia, lo que viene a ser a nivel del ámbito de nuestro distrito de Carabamba. Bueno, ha culminado la gran feria del 6 al 9 de septiembre. Y ahora lo que viene a ser en Carabamba, se viene la fiesta electoral. Los diversos partidos políticos, ¿no? Las caravanas, bueno, seguramente ya están organizándose, ¿no? Porque mayormente ahora sí estamos a 24 días. Amigos oyentes, 24 días y se viene esa cita, esa fecha programado a nivel del ámbito de nuestra región y del país, ¿no? Esa fecha que está programado de 4 de octubre, de poder nuevamente cumplir con esa responsabilidad como ciudadano,
¿no? De poder cumplir, oiga, con esa responsabilidad como ciudadano. Aunque ese año, lo que estamos viendo en las diversas candidaturas, mayormente, bueno, todo el mundo ha querido reservarse, pero de acá se va a empezar a detectar, de acá se va a empezar, mis amigos, cuáles son las personas que absolutamente están inclinándose, apoyando a diversas candidaturas. Y se va viendo ya prácticamente, se va viendo, amigos oyentes, se va analizando quién sería el próximo ganador o ganadora en esas contiendas electorales que ya se avecina. Bueno, ya prácticamente, amigos oyentes, estas contiendas electorales del día 4 de octubre está a la vuelta ya de la esquina. A la vuelta de la esquina prácticamente ya está esas contiendas electorales del 4 de octubre. Miren, qué tan rápido de verdad han pasado, amigos oyentes, qué tan rápido de verdad han pasado los días, ¿no? Qué tan rápido de verdad han pasado los días. Estamos a 10 días prácticamente, ya casi se pronuncia, por un poquito que no se pronuncia en mitad de mes, ¿no? A 10 días de septiembre 2026 se viene octubre, ¿no? 10 días de septiembre, ¿no? 10 días de septiembre del año 2026. Este mes nos trae 30 días y bueno, son 20 días, ¿no? Para el 4 de octubre son 24 días. Entonces, ya son poquísimos los días, amigos oyentes. Y ese año, como decía, las diversas candidaturas, bueno, se han estado, lo que hemos visto, de repente por ahí con algunas cosas, han estado que no, que de repente voy a colaborar. Ellos pensaban que de repente nadie lo sabe, pero todo en esta vida se sabe, ¿no? Son las 6 de la mañana. Son las 6 de la mañana con 11 minutos de la hora en todo nuestro querido Perú. Son las 6 de la mañana con 11 minutos en esta secuencia informativa de noticias del día de hoy, jueves, ya como cuarto día consecutivo de la semana. De 6 a 7 de la mañana. De 6 a 7 de la mañana siempre estamos aquí en la radio. Todas las informaciones, tanto locales, nacionales e internacionales, y todo lo correspondiente a nuestro programa, a partir de las 12 a 2 de la tarde, está Víctor, ¿no? De 12 a 2 de la tarde está Víctor, toda la información de noticia, tanto local, nacional e internacional, entrevistas, comentarios, llamadas telefónicas y todo lo que es en noticia. Ahí está el hombre que no, absolutamente no se casa con nadie a partir de las 12 del mediodía. De 12 a 2 de la tarde. Seguido está Paquito de 2 a 4 y 30 de la tarde. No. Son las 6 de la mañana con 12 minutos. Y bueno, amigos oyentes, para esta hora de la mañana, tenemos un cielo nublado, bueno, con la bendición de Dios. Bueno, ya tenemos, como se dice,
lo más esperado. A nosotros de repente no incomoda eso, de lo contrario es una bendición, porque lo más primordial en la vida, amigos oyentes, es el agua. Sin el agua, absolutamente, ¿no? Sin el agua, absolutamente, no somos nada. Bueno, a través de la prensa, mediante los astros climatológicos, se anuncia lluvias del 9 al 13 de septiembre en diversas localidades del ámbito de la región del país. No, eso es una programación mediante los astros, los estudios climatológicos. No, entonces, este es algo importante también que darles a conocer a cada uno de todos ustedes.

Las 6 de la mañana con 14 minutos en esta secuencia informativa del día de hoy. Por cierto, jueves 10 días del mes de septiembre. Decíamos, amigos oyentes, hemos recibido la bendición de Dios que la lluvia, porque en estos meses que ha pasado, bueno, no ha habido lluvia. No ha habido lluvia, amigos oyentes. No ha habido lluvia. Y entonces, como decía, mediante la prensa, mediante la información, mediante los astros climatológicos, ustedes saben que hoy en día estamos en nuevos tiempos y que todo es debido a los estudios, ¿no? Mediante la información, mediante los astros climatológicos, se anuncia una programación de lluvia. Se ha anunciado del 9 de septiembre al 13 de septiembre lluvias normales en diversas partes a nivel del ámbito de la región de la Libertad y del país. No. Entonces hay que estar agradecidos. No, hay que estar agradecidos por su gran bendición, porque ya los amigos agricultores van a poder realizar en estos días, van a poder sacarle ya provecho, tal vez ya los preparativos de sus diversos terrenos de cultivo en diversa parte del ámbito de nuestro territorio peruano. Van a sacarle provecho. Y unos, bueno, van a estar asegurados de repente con la cuneta ya desde su chacrita, porque también se anuncia de un fenómeno. Pero el fenómeno no se va a dar ahora todavía. El fenómeno se anuncia en los días, en los meses venideros, finalizando 2026 a 2027. Siempre ha habido recomendaciones, ¿no? Siempre ha habido, amigos oyentes, recomendaciones, ¿no? Entonces siempre nosotros también hemos estado pendientes de la información. Y acá, bueno, como decía, ustedes mismos se darán cuenta, este año, amigos oyentes, ha habido bastante aniversario. Se ha dado los aniversarios mayormente en gran parte del ámbito de nuestra Sierra de la Libertad. Bastante aniversario, bastante fiesta. Y a veces, como se dice, como decía un poblador, bueno, ya a veces ya no hay poca concurrencia de gente debido de repente bastante fiesta. Ya la población está cansado en tanta fiesta. Ya, entonces, de acá se viene lo que viene a ser el tema político, las diversas candidaturas. Aunque se pronuncia en algunas localidades, amigos oyentes, aunque se anuncia de nuevos candidatos, pero en su plan de gobierno absolutamente no hay nada de bueno. No, aunque se dice que hay nuevos candidatos, aunque se pronuncia de nuevos personajes, realmente, pero en algunas localidades lo que estamos encuestando, unos ya tienen de repente su plan de gobierno, pero mediante su plan de gobierno no se ve nada de bueno. Absolutamente no hay nada de decir que de repente mi distrito, mi provincia sea algo mejor.

0: Tienen su plan de gobierno, lo que viene a ser en salud, en educación, lo que viene a ser en tantas cosas, amigos oyentes, lo que ellos siempre saben ofrecer, no se ve nada de absolutamente que sea un beneficio importante. Hay cosas pequeñas que absolutamente a la población no le llama la atención. No, veremos en el transcurso de los días, amigos oyentes, cómo se está desarrollando en el tema político.
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Son las 6 de la mañana, son las 6 de la mañana, 24 minutos, son las 6 con 24 de la mañana, a través de nuestra programación informativa de noticia del día de hoy, ubicados ya a 10 días.

días del mes de septiembre del presente año 2026, denominado como el año de la esperanza y el fortalecimiento de la democracia, de poder siempre estar informados, tanto nuestras informaciones locales, nacionales e internacionales, y todo lo correspondiente a nuestra programación informativa de noticia, que siempre se enrade en este espacio de 6 a 7 de la mañana. Gobernadora Regional de La Libertad está pidiendo una reunión con nuevo jefe de la policía. Se trata de Giovanna Cabrera Pimentel, quien había planteado al flamante comandante general de la Policía Nacional del Perú que la ciudad de Trujillo sea considerado un piloto nacional en la lucha contra la delincuencia. La gobernadora Giovanna Cabrera Pimentel dijo hoy que estaría solicitando una cita con el próximo comandante general de la Policía Nacional del Perú, general Freddy López Mendoza, para poder manifestar las necesidades de la región en materia de seguridad ciudadana. También había solicitado que en la ciudad de Trujillo sea el punto de partida de las políticas de la lucha contra las organizaciones criminales. Si hay que hacer cambios para poder mejorar los resultados, hay que hacerlo, había comentado. Dijo: voy a pedir cita al nuevo comandante general Policía Nacional del Perú para poder expresarle todo lo que se requiere, donde se debe de venir aquí y tomar, oiga, el liderazgo que propone de la ciudad de Trujillo sea el piloto de los cambios que deben de hacerse en la lucha contra la inseguridad de la policía. Donde se tiene un plan que se debe iniciar con Trujillo, había comentado. Además, había agregado que la capital de la libertad debe ser elegida para ese objetivo, ya que el gobierno regional había emitido una logística, equipamiento tecnológico y obras de investigación criminal con la finalidad de lograr los resultados óptimos en la lucha contra las organizaciones criminales. Ese llamado presidencial, Giovanna Cabrera también había insistido en que la presidenta Keiko Fujimori debía de venir a Trujillo para poder demostrar con acciones reales que su objetivo es de terminar con la inseguridad. Además de ello, dijo, aquí se necesita un equipo bien conformado que empieza desde la presidenta de la República, el Ministerio del Interior, el Ministerio de Defensa, con una estrategia clara y personal, había manifestado la gobernadora. Dijo que están en derecho de exigir los resultados porque el gobierno regional de La Libertad es el departamento que más ha invertido en la lucha contra la inseguridad. Por eso se tiene en cuenta, el derecho es de exigir los resultados, y no, si no se dan, tienen que irse, tienen que haber cambios, ¿no? Son las 6 de la mañana, 28 minutos, en las 6 de la mañana con 28 minutos aquí en nuestra secuencia informativa de noticia, de poder siempre estar informados con todas nuestras informaciones de carácter local, nacional e internacional, y todo lo correspondiente a nuestro programa informativo de noticias, nuestro espacio que tenemos siempre de 6 de la mañana a 7, de lunes a viernes, tanto nuestras informaciones locales, nacionales e internacionales, y todo lo correspondiente a nuestro programa informativo.

Es las 6 de la mañana, son las 6 de la mañana con 30 minutos, son las 6. Son las 6 de la mañana con 30 minutos. En nuestra secuencia informativa de noticias del día de hoy, jueves. Temperatura del mar se dispara en el norte del Perú. Lo que viene a ser Tumbes, donde alcanza los 28.5 grados centígrados, y zonas registran el 8.5% por encima de lo normal. La región norte concentra las temperaturas más elevadas, con valores de entre el 29 grados centígrados y 17 grados. Evidenciando de un aumento significativo en la temperatura superficial del mar, ¿no? Entonces, la temperatura superficial del mar continúa por encima de sus valores habituales frente a la costa peruana y alcanza sus mayores registros en el norte, en Tumbes. El mar había llegado a los 28.5 grados centígrados, mientras que frente a Negritos en Piura se había detectado una anomalía de hasta el 8.551. Al respecto de lo promedio de esto, lo climático, realmente se había dado a conocer de acuerdo a un boletín diario 251 del Instituto del Mar del Perú. Y eso corresponde, ¿no?, al día martes 8 de septiembre, que había empezado con un cálido, se había extendido en la zona norte del país mediante un promedio de anomalías de esas temperaturas superficial, y hasta la actualidad está continuando por igual. Son las 6 de la mañana, 32 minutos, son las 6 de la mañana, con 32 minutos, aquí en nuestra programación informativa de noticias, de poder siempre estar informados con todas nuestras informaciones de carácter local, nacional e internacional. Más informaciones que tenemos aquí en la radio. Con más informaciones que tenemos aquí en la radio a través de nuestra programación informativa de noticias, de poder siempre estar informados con todas nuestras informaciones de carácter local, nacional e internacional. Con nuestro agradecimiento también a los diversos anuncios publicitarios que día a día, amigos oyentes, están anunciando aquí en la radio. Los diversos anuncios publicitarios que están anunciando aquí en la radio a través de nuestra programación informativa de noticias, de poder siempre estar informados día a día. Bueno, hay un anuncio publicitario que realmente en estos días, amigos, ha ampliado un servicio especial para toda la jurisdicción de nuestro distrito de Carabamba y sus diversos caseríos. No, oiga, la casita del perno, la casa del perno ha tenido que, bueno, realmente alcanzarnos un texto y tuviéramos que agregar algo más para nuestra audiencia que están siempre en sintonía de la radio. 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
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Son las 6 de la mañana con 37 minutos. Estamos ya finalizando esta secuencia de la mañana, amigos oyentes. ¿Qué tan rápido de verdad pasa los minutos? ¿No? ¿Qué tan rápido de verdad pasa los minutos? ¿Qué tan rápido pasa los segundos? ¿No? Miren, aquí estamos, oiga, en esta secuencia de la mañana, de 6 a 7, de poder siempre estar informados con todas nuestras informaciones de carácter local, nacional e internacional.

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1: De esa manera llegamos a la parte final. Llegamos a la parte final de nuestra labor informativa de noticias, lo que nos ha correspondido para el día de hoy, jueves, a 10 días del mes de septiembre del año 2026. Muchísimas gracias a cada uno de todos ustedes. Estamos de regreso nosotros el día de mañana, cuando sean las 6 de la mañana, estaremos aquí en la radio para poderles contar toda la incidencia, tanto local, nacional e internacional, y todo lo correspondiente a nuestro programa. Muchas gracias. Hasta el día de mañana.

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ahora sí, hola. Hola, hola, hola, hola. ¿Qué tal? ¿Cómo están? Hola, hola, hola. Un punto menos para el micrófono, un punto menos el micrófono, un punto menos el micrófono. Un punto menos el micrófono. Pues estamos a un punto menos el micrófono, ya. Un puntito menos. Un punto menos para ahí, un punto, sí, un punto. Un punto menos. Al micrófono, vamos a ver por acá, vamos a ver por acá, vamos a ver por acá. Un punto menos, hola, hola, hola, hola, hola, sí, ahí estamos, ya, ahí estamos. ¿Qué tal, amigos? ¿Qué tal, amigos de la cordial sintonía? ¿Qué tal, amigos de la cordial sintonía, amigos del ámbito de nuestra querida región de la libertad y del país? Muy buenos días a cada uno de todos ustedes. Bueno, llegamos a la radio. Ya llegamos a la radio. Ya estamos a través de nuestra cabina central de audio de los 1480. De la amplitud modulada, para así de una manera juntos poder compartir ya de nuestro programa rumbo hasta las 12 del mediodía. Bueno, siempre recuerda bien que nosotros estamos en el horario de 10 a 12 del mediodía. Bueno, todavía hemos estado por ahí encuestando. Oiga, imagínense todavía la población. Oiga, la población.

Radio, buenos días. Buenos días, linda, preciosa familia peruana en todo el norte de nuestro querido Perú. Estamos a jueves. Estamos a jueves, edición número 4 de la semana. ¿Cómo está el público? Hola, hola, hola, hola, hola. El público que por ahí... Hay público que ya está comentando, hay público que ya está comentando a través de nuestra plataforma. Muchas gracias de verdad, muchas gracias a la sintonía. ¿Cómo están? ¿Cómo está el público? Por ahí nuestro gran amigo Enrique Sánchez, hemos visto que ya está dando un vistazo por ahí nuestra plataforma de nuestro TikTok. ¿Quién más está dando por ahí un vistazo? Atención, ¿quién más ya está dando un vistazo? Miren nuestra plataforma de nuestro TikTok. Ya estamos en la radio. Hola, nos dice por ahí. Hola, hola, hola, hola, hola. Al público que ya nos está dando un like esta mañana. ¿Cómo están? Buenos días. Buenos días, linda, preciosa familia peruana. Costa, Sierra, Selva. Buenos días. Joelito Lucas por ahí también, ya está. Imagínate, ¿eh? El público. Ya estamos en la radio. Jesús Otiniano, tu gran amigo, ya está en la cabina central de los 1480 y la amplitud modulada para quedarme hasta las 12 del mediodía. 12 del mediodía. Atención, 12 del mediodía ingresa el hombre más polémico. Informativo, toda la información de noticias, entrevistas, comentarios, llamadas telefónicas y todo lo correspondiente. Al mediodía está Víctor, ¿eh? De 2 a 2 de la tarde está Víctor. De 2 de la tarde a 4 y 30 de la tarde está el hombre Paquito en la radio. A partir de las 4 y 30 por ahí se viene el hombre Capulina. Prepárense. Seguidamente estaría Cibernético. ¿Ya? Atención, seguidamente estaría Cibernético en la radio. Son las 11 de la mañana. 11 de la mañana, ya con 25 minutos a la hora en todo nuestro querido Perú. Nos quedamos hasta el mediodía. Hemos llegado un poquito retrasado a la radio, pero ya estamos, miren. Ya estamos acá dominando todos los equipos de nuestra frecuencia, cabina de audio. Y solo voltaje acá, colocado nuestros audios. Para así de una manera estar un poquito más concentrados. El micrófono, ahí está el micrófono de peso. Ah, imagínate. Saludos dice para Percy Lucas, que ayer estuvo de cumpleaños. Ah, la gente que ayer estuvo de cumpleaños, miren. Y vamos al día de hoy. ¿Quién está de onomástico? Estamos en la radio, estamos en la radio.

Uruguay. Todo eso para la gente de Maquinaria Reyes, a full chamba por San Carlos. Hoy al fin empezó su campaña, su temporada, Maquinaria Reyes. Toda cosa tiene su tiempo, ¿no?

nuestro querido Perú, 11 ya con 29 de la mañana. Muchas gracias al público que ya se está conectando con nosotros en esta secuencia especial de hoy jueves, viviendo ya un excelente fin de semana. Saludos para la gente ahí en Salpo. Ha habido población de Salpo que, bueno, que han visitado nuestro distrito de Carabamba. Nos comentan, nos habían dicho, amigo Jesús, bueno, se llega a su gran feria. Se llega a su gran feria patronal allá en Salpo. Bueno, muchas felicidades. Muchas felicidades. Hoy ya se llega a su gran feria patronal allá a la tierra hermosa de Salpo. Bueno, muchas gracias también. Nos habían comentado, ahí nos encontramos para tomarnos una cuanta cervecita, miren. Bueno, esto es así, ¿no? Tradicionalmente siempre, oiga, cuando uno se va a la fiesta, sí, tiene que tomarse una cuenta rubia, porque si no, absolutamente no es fiesta. Imagínense, la población ha chupado bastante, ha tomado sus chelas y ya también está lloviendo. Imagínate, ha tomado sus chelas, la población ya ha empezado también estos días, oiga, la lluvia. En gran parte del ámbito de nuestro territorio peruano. Y bueno, donde se ha anunciado que mediante los otros climatológicos, Senami ha anunciado a partir del día 9, o sea, a partir del día de ayer, ha anunciado al día 12 a 13, ¿no? De 12 a 13 por ahí, ha anunciado lluvias en diversas localidades del ámbito de nuestro territorio peruano, ¿no? Y mayormente en partes de la sierra, a partir de los 3.325 sobre el nivel del mar. Bueno, entonces esta es una noticia importante también para cada uno de todos ustedes a nivel del ámbito de nuestra querida región. Ya esta es noticia importante para usted que esa mañana nos está escuchando la radio. Estamos en frecuencia en los 1480 y la amplitud modulada. Estamos a través de nuestra www para el Perú y el mundo, presente aplicativo, donde tú puedes descargar el aplicativo de la radio. Y estamos a través de nuestra plataforma, de nuestro TikTok. Ya estamos hasta las 12, 12 al mediodía, ingresa Víctor por ahí, de 12 a 2 de la tarde a Víctor, toda la información. A partir de las 2 a 4 con 30 está Paquito, seguidamente está Capulina y próximamente ya está Cibernético. ¿Ya? 11 de la mañana con 31. Vamos a continuar en esta hora de la mañana. Vamos a ver quién dijo yo. Vamos a ver quién dijo yo en esa hora de la mañana. Hay población que todavía por ahí, bueno, está desayunito. De repente, bueno, asado hoy anoche en el tono. Todavía en la gran feria patronal de nuestro distrito de Carabamba. De sueñito, miren. Pero nosotros en esta mañana estamos ok. Estamos para así de una manera cumplir nuestro trabajo aquí en la radio.

11 de la mañana, ya 35 minutos. Son las 11 con 35 de la mañana. Gracias por su atenta sintonía.

Qué linda canción de verdad, qué linda canción de verdad en esta preciosa mañana, en esta secuencia espectacular del día de hoy. Hoy estamos a jueves. Atención, saludos, dice, estamos escuchando la radio. Saludos para Grommel. Saludos para estimado Gutiérrez. La gente allá en Sincicap. Gracias por el aprecio, ¿eh? La gente de Sincicap que nos está reclamando saluditos en esta hora de la mañana. A la gente que nos está dando un like por ahí, muchas gracias. A ver cuántos se están compartiendo en nuestra transmisión. Son dos, son tres. Gracias de verdad, el aprecio, ¿eh? Gracias el aprecio a la gente que nos está dando un like también. A la gente que nos está regalando un corazoncito en esta mañana. Muchas gracias, público. Aquí estamos en esta secuencia de la mañana. ¿Cómo está la gente de Julcán? Quiero saludarles ahí en Julcán. Siempre Julcán, siempre están pendientes de la radio también. Saludos para la gente de Comercial Guti, allá en la provincia de Julcán. Gracias de verdad por el aprecio, por esa consideración. Y encima que tienen con nosotros cada día de siempre ser seguidores número uno de nuestra programación súper especial. La programación que siempre está al gusto de cada uno de todos ustedes. Hola, amigo Gutiérrez, nos está dando un like esta mañana. Muchas gracias. Ya la gente de Sincicap, Otuzco. ¿Cómo está la gente? Quiero saludarles allá, la gente de Casmiche. La gente de Conache también. Nos están escuchando la radio, mire, estamos escuchándote en frecuencia, muchas gracias. Con H, así es, y la gente de Casmiche también, que nos están escuchando en frecuencia, nos dicen en esta hora de la mañana. Muchas gracias, el aprecio. 1480 de la amplitud modulada, la radio que está en el corazón de cada uno de todos ustedes. Vamos a continuar aquí en la radio. Las canciones que más están ubicados en un corazón importante a nivel del ámbito del territorio peruano. 474 likes. Gracias en unos minutos. Atención, saludo ese para Academia de Fútbol y Voli del Colegio Británico desde Santa María.

Saludos a Quirubilca, muchas gracias a Quirubilca, la gente que ya se está reportando, Quirubilca. Gracias a la sintonía, Quirubilca.

demasiado, ya demasiado. Hasta nos hemos bañado en chelas. Muchas gracias, ¿eh? Gracias al público.

mañana, 42. Son las 11 de la mañana, 42 minutos a la hora en todo nuestro querido Perú. 11 ya 42 de la mañana. Estamos pasándole súper bien. Y a ver, ya listo, suficiente. Vamos, vamos por acá. Muchas gracias. ¿Eh? 11 de la mañana, 42 minutos. Atención, vamos sacándole provecho. Vamos reclamando todos los saluditos. En esta hora de la mañana estamos hasta las 12. 12 del mediodía, donde usted queda informado. Oiga, la mejor información, entrevista, comentarios, llamadas telefónicas. Ahí está el hombre que no se casa con nadie. Ahí está Víctor. Recuérdala bien. Ahí está el hombre más polémico, informativo. El hombre que no se casa con nadie, de 2 a 2 de la tarde. Atención. Quiero saludarles a todas las reinas del hogar. Quiero saludarles a todas las reinas del hogar, de verdad, las amitas de casa. ¿Cómo están? Muy buenos días. Muy buenos días, Trujillo. ¿Cómo está la gente allá en la provincia de Virú? ¿Cómo está la gente del departamento de Ancas, en Chimbote? La gente de Jaén, Chiclayo. La gente de diversas localidades. Saludos para Melina García, por ahí nos está regalando un like, muy amable. El público seguidor. A ver, llegamos a 723 corazoncitos, muy amable, ¿eh? En menos de... A ver, hemos ingresado por ahí a las 11:20, hemos ingresado a cabina. 11:20, hemos ingresado a cabina. Son 773 corazoncitos en esta hora de la mañana. Muchas gracias, público. De diversas partes, de diversas localidades. El público que están acompañados, acompañados de la radio, de nuestro programa. Ya el programa Fiesta Tropical, más y mucho más, se quiero conduce su gran amigo de siempre, Jesús Otiniano. Siempre en el corazón de cada uno de todos ustedes. Saludos para los amigos de la Orquesta Vía Original. Nos habían comentado que siempre también están viéndonos a través de nuestra plataforma. Los amigos, los integrantes de la Orquesta Vía Original, nuestro saludo en esta hora de la mañana. La gente sigue dando like por ahí. Llegamos a 841. 841, ¿quién más nos regala un corazoncito más para seguir sumando? Recuérdala bien. Estamos a través de la número uno, la radio que está en el corazón de cada uno de ustedes. Se llama Utifar. Vamos con esta presente ubicación.

Vamos sacándole provecho, atención. Vamos sacándole provecho. Vamos dialogando conmigo. Vamos haciendo conversación. En esa mañana, usted en su casita, yo acá en la radio.

más opina en esa mañana, Rosita, ¿no? Muchas gracias a la sintonía. ¿Quién más opina en esta mañana, Rosita? Vamos a ver de qué parte del país.

0: Pipa, da Zaidá, Melissa Ruiz.
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0: Gracias, ¿ah?
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0: está. La gente que ya nos está siguiendo a través de nuestra plataforma TikTok, gracias.
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0: Melissa Ruiz.
1: Oh.

Llegamos a 860. ¿Quién más nos regala un corazón más? ¿Quién nos da un like en esa mañana? Atención, ¿quién nos da un like? ¿Quién nos regala un corazoncito? Ahí está, muchas gracias, ¿eh? 907, 922 por ahí, sumando. Dios mío. En pantalla, pues.

0: Gracias, gracias. Llegamos a 1,000.
1: Al maestro Martín Velázquez.
0: La idea es de llegar a masa. Imagínense, hemos ingresado a las 11:20. En 35 minutos prácticamente.

Hola, que hola, saludos en Trujillo. Saludos para el niño Uriel Santos Peña, que está de cumpleaños. Muchas gracias a la gente que ya nos está siguiendo, la gente que ya está reclamando saludos. Saludos para la gente de Salaverry, Trujillo, Rocío Rojas. Gracias a la gente de Salaverry, Trujillo, Rocío Rojas, gracias a la sintonía. La gente que por ahí nos está regalando un corazón, ¿eh? ¿Quién más nos regala un corazón? ¿Quién nos da un like en esa mañana? La hora se nos traiciona. Entonces el mediodía está ingresando el hombre más polémico de la radio. A partir de las 12 del mediodía, miren, 11:53, nos vamos, estamos en la parte final. Vamos sacándole provecho. Estamos reclamando los saludos. Gracias, gracias. Gracias, se la aprecia. Gracias por esa sintonía. Así nos vamos despidiendo de la radio, ¿eh? Así nos vamos despidiendo de la radio, así vamos culminando nuestro programa.

0: per acá me están reclamando un tema.
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0: Me hiciste brujería, mañana te la complazco. Muchas gracias, ¿eh?
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0: Ya culminamos el programa.

0: está la gente de Santiago de Chile.
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0: Daniel Rodríguez.
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0: Santiago de Chile.
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0: Muchas gracias, sobresaliendo del país.

0: tenemos por acá. Hola amigos, saludos en Santa Rosa de Mochillo. Andrés Avelino Cruz o Cáceres.
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0: Gracias, ¿eh? Gracias a la sintonía.
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0: Nos vamos, nos vamos, atención, nos vamos. Estamos en la parte final de nuestro programa.
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0: Eso pertenece a Botusco, ¿verdad? Capachique.
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0: La gente seguidora.
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0: Por acá dice saluda para Andrés.
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0: En Tocache.
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0: 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La gente de Tocache. Imagínense, oye, la gente sigue sumándose a nuestra sintonía.
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0: Llegamos a 1200, 1300 corazones. ¿Quién más? Atención, saludos para Junior Castañeda en el Porvenir, Quinualpampa. Esto pertenece a Carabamba, muy amable, ¿eh? ¿Quién más se identifica? Bueno, estamos sacándole provecho en los minutos finales.

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0: El Ángelus.
1: El ángel del Señor anunció a María
0: y concibió del Espíritu Santo.
1: Dios te salve María, llena eres de gracia, el Señor es contigo. Bendita tú eres entre todas las mujeres y bendito es el fruto de tu vientre Jesús.
0: Santa María, Madre de Dios, ruega por nosotros los pecadores, ahora y en la hora de nuestra muerte. Amén.
1: He aquí la esclava del Señor.
0: Hágase en mí según tu palabra.
1: Dios te salve María, llena eres de gracia, el Señor es contigo. Bendita tú eres entre todas las mujeres y bendito es el fruto de tu vientre Jesús.
0: Santa María, Madre de Dios, ruega por nosotros los pecadores, ahora y en la hora de nuestra muerte. Amén.
1: El Verbo se hizo carne
0: y habitó entre nosotros.
1: Dios te salve María, llena eres de gracia, el Señor es contigo. Bendita tú eres entre todas las mujeres y bendito es el fruto de tu vientre Jesús.
0: Santa María, Madre de Dios, ruega por nosotros los pecadores, ahora y en la hora de nuestra muerte. Amén.
1: Ruega por nosotros, Santa Madre de Dios,
0: para que seamos dignos de alcanzar las promesas de nuestro Señor Jesucristo.
1: Oremos. Te pedimos, Señor, infundas tu gracia en nuestras mentes, para que los que hemos conocido por el mensaje del ángel el misterio de la encarnación de tu Hijo, seamos conducidos a la gloria de la resurrección, por los méritos de su cruz y pasión, por el mismo Cristo nuestro Señor. Amén.
0: Gloria al Padre, y al Hijo, y al Espíritu Santo.
1: Como era en el principio, ahora y siempre, por los siglos de los siglos. Amén.
0: Gloria al Padre, y al Hijo, y al Espíritu Santo.
1: Como era en el principio, ahora y siempre, por los siglos de los siglos. Amén.
0: Gloria al Padre, y al Hijo, y al Espíritu Santo.
1: Como era en el principio, ahora y siempre, por los siglos de los siglos. Amén.
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0: Amigos de la sintonía, son las 12 del mediodía con 7 minutos. Buenas tardes, señores de la sintonía. Estamos una vez más para llevar el programa informativo del día de hoy. Es las 12 del día con 7, 12 del día con 7 minutos. Buenas tardes, hermanos de diferentes lugares, hermanos de diferentes departamentos o regiones. Ya estamos una vez más para llevar el programa informativo aquí correspondiente a través del espacio de todos los días. Un saludo cordial a cada uno de ustedes. Mi nombre es Víctor y te acompaño a partir de este momento para iniciar la secuencia informativa del día de hoy en su edición número 5 de la semana. Hoy es jueves 10 de septiembre. Jueves 10 de septiembre del año 2026. Buenas tardes. Habla y comenta para cada uno de ustedes. A partir de estos instantes aperturamos ya esta secuencia informativa de todos los días, un programa que traemos como noticia local, regional o internacional, porque esa es la plataforma que traemos acá, señores, en la edición de hoy jueves. Así que le damos la bienvenida. ¿Cómo está la gente de Salpo en Otuzco? ¿Cómo están nuestros hermanos de Salpo en Otuzco? Buenas tardes. Llegamos, señores, aquí a la plataforma informativa para quedarnos con las noticias. Un saludo cordial a ustedes, hermanos del Perú. A menos a nuestra zona en la región La Libertad. Traemos información calientita, señores, de todas las plataformas que nos acompañan siempre para darle las últimas del acontecer noticioso con lo que es en local, regional o internacional también. Así que, señores, saludo para todas las autoridades locales o regionales que en este preciso instante nos están escuchando a través de la mejor estación. Buenas tardes, amigos que escuchan Radio La Merced en Salpo. Amigos de Radio La Merced en Salpo, buenas tardes. Un saludo para su gerente y propietario. Saludo para su gerente y propietario en el distrito de Salpo. Buenas tardes, señores de Salpo. Buenas tardes, amigos de la sintonía. Un saludo cordial para todas sus autoridades en Salpo, el alcalde, señores representantes, regidores, asimismo también, si hay jueces, hay subprefectos en esta zona. Un saludo cordial, ya estamos aquí muy atentos para llevar, señores, toda la plataforma de la mejor noticia, lo ultimita, señores, que se irradia en diferentes partes del país a través de las diferentes plataformas que a veces trae nuestras ediciones nacionales o internacionales. Vamos entonces inmediatamente, señores, a presentarle la relación parte de nuestros titulares. Pero antes de nada, nos escuchamos también en la zona de Carabamba, provincia de Julcán. Nos escuchamos en la zona de Carabamba, provincia de Julcán, a través de los 1480. Y también nos estamos escuchando, señores, a través de la frecuencia de Radio La Merced para el distrito de Salpo. Un saludo cordial para ellos. Un saludo también a nuestros amigos en Guaso y en Calamarca y en Julcán, señores. Un saludo cordial a ustedes, a la zona, pues, en Guaranchal. Nos multiplicamos en Guaranchal, por favor. Un saludo cordial a mi gran amigo propietario de Radio La Merced. Nos escuchamos, señores, en Guaranchal. Un saludo especial para él y gracias para toda su familia y por tenernos la consideración respectiva, señores, a través de esta bonita plataforma que ya estamos enlazados para todo el país. 12 con 11, presentación de titulares, señores.
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Presentación de importantes titulares, son las 12 del día con 12 minutos. La presentación de importantes titulares, atención, empezamos. Presentación de importantes titulares, son las 12 del día con 12 minutos. Álvarez resalta necesidad de aprobador de facultades para fortalecer orden en penales. Noticia política que viene descrito a través de nuestra edición importante. El señor Álvarez resalta necesidad de aprobar facultades para fortalecer orden en penales. El Banco Central Oficial en Perú tiene como condiciones para crecer con un ritmo del 6% pasado al fenómeno del Niño. Atención, noticia importante, hallan cuerpo de turista con frases desaparecido tras el vuelo. Aparentemente, señores, en una situación, esto ha pasado y ha encontrado en Alpamayo. Noticia que viene escrita a través de nuestra edición importante, atención, en Pucallpa. Estiman la misma que celebrará el Papa en una evidencia que tendría una cierta cantidad de personas con más de 2.000 personas. Los espectadores tendrían una situación de una inmigración de grandes profesionales que lo darán a conocer en cualquier momento. 12 del día con 14 minutos, son las 12 del día con 14 minutos. Atención, la René tomará gratis la foto para niños. Atención, René tomaría gratis la foto para todos los niños que conozcan y por lo menos para que puedan realizar sus cambios respectivos para que tengan su documento de identidad. Exportaciones marcan récord histórico que superpasarían una situación de más de 100 millones de soles. La economía está en peor, señores. Exportaciones marcarán récord turístico especial porque tienen una cierta cantidad de 100 millones de soles. Presidenta Keiko Fujimori recibe a Marco Rubio en Palacio de Gobierno. Una noticia que hasta este momento se ha publicado, se ha visto a las 10:58 de la mañana del día de hoy. Noticia política. Presidente Keiko Fujimori recibe a Marco Rubio en Palacio de Gobierno. 12 del día con 15 minutos, son las 12 del día con 15 minutos. Seguimos marcando la diferencia en diferentes partes del país. Atención, gobierno. El gobierno propone trasladar internos a menor de una peligrosidad en hogares militares temporales que una situación ha empeorado todo el país. Esta mañana han resaltado en noticia política una situación que empeora, señores, a doña Keiko Fujimori. Una situación que realmente, señores, emprende que la presidenta Keiko Fujimori recibe una situación de preocupación y no ha relatado sobre lo que viene atravesando el país. 12 con 15 minutos, en las 12 del día con 15 minutos, a través de la plataforma informativa que traemos hoy día. Facultades delegadas son para legislar toda la línea de la acción del gobierno. Otra vez más, señores, aquellos defensores de una situación que hoy en día tienen pues una problemática para el país, donde señalan una situación que realmente le ponen como interés, pero sin embargo, hasta este previo momento no ha pasado nada. Facultades delegadas son para legislar en toda la línea de acción del gobierno. Una afirmación a través del ministro de Defensa, don Rafael Belaúnde, ha sustituido que a través del pedido de delegación de facultades tiene como objetivo legislar en toda la línea de acción del gobierno. El tiempo más prudente de una inseguridad que se aproxima como campaña y oficial fenómeno del Niño. Son las 12 del día con 17 minutos. Seguimos informando, señores, para todo el país. Atención, seguimos informando para todos nuestros hermanos del distrito de Carabamba y para el distrito de Salpo.
Las elecciones regionales se aproximan. Elecciones regionales se aproximan, señores. Elecciones regionales y municipales entregan credenciales a miembros de mesa en Cajamarca. Se realiza en las provincias de Chota, Santa Cruz. Esta mañana, señores, la Oficina Descentralizada de Procesos Electorales de la provincia de Chota ha iniciado la entrega a un total de 7,677 cédulas. Asimismo, también las credenciales para todos los ciudadanos designados como miembros de la mesa de titulares o suplentes para las elecciones regionales y municipales programadas para el próximo 4 del mes de octubre. La entrega de credenciales que acreditan a los ciudadanos para cumplir la función de miembros de mesa se realizan en las provincias de Chota, Santa Cruz. Asimismo, en toda la jurisdicción, la Oficina Nacional de Procesos ha mencionado que el proceso está a cargo de los coordinadores distritales y centros poblados del mismo organismo electoral. El personal se desplaza hasta domicilios de los ciudadanos designados para esta labor, a quienes informa sobre las funciones y que brindarán orientación respecto a las tareas que deberán cumplir durante la jornada electoral, en la que se eligen a las nuevas autoridades municipales regionales. Asimismo, han indicado este caso Alfredo, el representante, como oficina local de la zona, ha informado que la entrega de credenciales continuará hasta un día antes de las elecciones programadas, con fecha 4 de octubre. De acuerdo con el cronograma electoral, asimismo se ha exhortado a los miembros de mesa a participar oportunamente en las jornadas de capacitación. El jefe del organismo electoral ha indicado que el ciudadano designado como miembro de mesa no recibe la credencial durante las vistas domiciliarias. Podrá recogerlas en las sedes habilitadas a través de la oficina, entre ellas las oficinas distritales y la sede central, que está ubicada en el Jirón Ezequiel Montoya, número 573, en la ciudad de Chota. O también puedes ubicarle, señores, a la oficina central ingresando o también a la página web de la Oficina Nacional de Procesos Electorales. Son las 12 del día con 20 minutos. Seguimos informando, señores. Atención, el país está en problema. La población trujillana, la región de la libertad, señores, fenómeno El Niño. Advierten, señores, caso para el fenómeno del Niño. Atención, autoridades de la zona de la libertad. Atención, Puno. Recomienda autoridades adoptar medidas de gran contingencia. La Oficina de Servicio Nacional de Meteorología e Hidrología, SENAMI, en la capital de Puno, advertido sobre el riesgo que viene, señores, ya diagnosticándose de la campaña 2027 como consecuencia del fenómeno del Niño global. Se ha exhortado a todas las autoridades a tomar las medidas de contingencia para proteger la producción agrícola ante una gran probabilidad del 45% de lluvias e inferiores al promedio. El escenario podría extenderse hasta los primeros meses del año 2027, mientras que en la lógica realmente indica, esto acumula, señores, una larga preocupación para todos nuestros amigos en el sector ganadería y agricultura en toda la zona de Puno. Atención, señores de Puno, no solamente sería para esta zona, sino también indican, señores, que será para toda la zona de la libertad. Ahora, el director de SENAMI, por ejemplo en Puno, se trata del señor Sixto Flores, ha recomendado adoptar medidas preventivas para el sector agrario, donde se deben utilizar cultivos de periodo corto a variedades procesos. Además, modificar los calendarios tradicionales de siembra según las participaciones. Buena, esa es buena, señores. Eso está buena para los agricultores de Puno. Para los agricultores de Puno dice que por lo menos se pueden modificar los tiempos y costumbres en el tema de agricultura. O sea, quiere decir
que pueden sembrar aquí productos agrícolas que por lo menos puedan ya tenerse, por ejemplo, su respectivo movimiento o cosecha de un menor tiempo a lo costumbre anteriormente o presente que hoy en día la tienen, que tienen un largo plazo. Sin embargo, acá, señores, el director, escuche bien, el director de Senami en Puno, el señor Sixto Flores, indica lo siguiente. Señores agricultores, señores amigos productores agrarios, se deben utilizar cultivos de periodo corto y a variedades procesos

0: realizando la recomendación respectiva. 12 del día con 23 minutos, son las 12 del día con 23, estamos presentando la Tribuna del Pueblo. Por otro lado, señores, hay otro titular importante. Atención para la ciudad de Piura. Para la ciudad de Piura, señores, la población también está siendo una gran preocupación. El fenómeno El Niño está dando mucho que hablar, porque también en Piura, igual manera, las autoridades están tratando de realizar las preventivas respectivas. Esta mañana se ha indicado con maquinaria pesada de la Autoridad Nacional de Agua, ha realizado trabajos 2 kilómetros en el margen derecho del situado río en, señores, en Piura. Atención Piura, a doble turno personal, las autoridades nacionales, con apoyo de maquinaria pesada, viene realizando trabajos de limpieza para la conformación de bordos de un tramo de 2 kilómetros del margen derecha del río Piura, en el sector San Martín del centro poblado de Malingas, ubicado en el distrito de Tambo Grande, provincia, región Piura. Esta mañana se reunieron todas las autoridades porque realmente el fenómeno costero El Niño viene con fuerza. La intervención preventiva busca reducir el riesgo de desbordes y disminuir más de 30 familias aproximadamente con 80 hectáreas de cultivo. Donde quiere decir que estos señores agricultores permanecen sembrando mango, limón, cacao, ubicados en todas las zonas próximas de esta zona que posiblemente serían perjudicadas. Para acelerar el trabajo en equipo, tenemos, señores, cualquier cantidad de maquinaria, más de 5 maquinarias pesadas, 3 tractores de 8 y 2 excavadoras para operar durante las jornadas diarias que venimos realizando. Los trabajos tienen un plazo de ejecución con más de 60 días de calendario, que demandan una inversión aproximada de 3.389.000 soles, que se van a tener que invertir en esta zona. Las acciones comprenden la limpieza, para así esa manera tener, señores, no perder los cultivos, los agricultores estén contentos. De esa manera, agradecer a las autoridades que posiblemente ya están haciendo la prevención respectiva en esta zona. Y por lo menos, señores, todo Piura se está alertando, en vez de estar pensando en política, en vez de estar pensando, señores, en realizar, en escanear, de repente en fotografiar, ¿no? Tener acciones hoy en día en política, no. Aquí las autoridades que hoy en día están de turno están preocupándose, señores, por las acciones de la naturaleza que se presentarán en el futuro del mañana. Y eso está bien. Las acciones comprenden la limpieza. Acá, señor, el inicio de las labores ya se realizaron. ¿Y cómo lo han hecho? Coordinando, socializando con las autoridades locales, las instituciones, las organizaciones vinculadas a la gestión del territorio con recursos hídricos. En la jornada participaron representantes de la Subgerencia de Gestión del Riesgo y Desastres de la Municipalidad de Tambo Grande, de la Municipalidad, señores, de otros sectores que hasta la actualidad se dan cita, pues, y es algo importante que a través de este programa siempre esté presente. 12 del día con 27 minutos, vamos a una pequeña pauta comercial. Vamos a una pequeña pauta comercial y al regreso vamos a tener más aquí algo importante que todos nuestros hogares, todos los peruanos están presentes escuchándonos, nuestra transmisión importante de la Tribuna del Pueblo. Más información en unos instantes. Pausa comercial, regresamos.
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4: Bueno, son las 12 del día con 36 minutos, 12 del día con 36 minutos aquí en el programa, son las 12 con 36. En la secuencia queremos contarles, señores, a nivel nacional, en esta plataforma informativa, que muchos de los peruanos necesitan conocer, necesitan saber, necesitan escuchar. Es que porque hoy en día los medios de comunicación todavía generalmente no escuchas en cualquier medio de comunicación, ya sea en frecuencia modulada, ya sea de repente pues en amplitud modulada. Sabemos definitivamente este año las elecciones están yéndose de cara. Este año, señores, estamos trabajando y todo el país a nivel nacional, lo que es medios de comunicación, ya sea televisivo, ya sea medios de comunicación en frecuencia modulada, amplitud modulada, está, señores, totalmente prohibido. Todavía todos los medios de comunicación están esperando para que le den luz verde y se pueda, tal vez, posiblemente, a través de estas autorizaciones puedan llegar, porque ningún medio de comunicación hoy en día está autorizado, señores, para emitir avisos políticos, avisos radiales políticos, canciones políticas, no está autorizado todavía. Queremos hacerle de conocimiento, señores, a la población. Ya queremos hacerle de conocimiento a nivel de toda la región. Queremos hacerles saber que a través de este medio, escuchen bien, señores de todo el país, si nos escuchan, señores de todas las nacionalidades, atención peruanos, atención oyentes, todavía, escuchen, todavía no hay autorización, medios de comunicación. Queremos hacerle claro, ¿saben por qué? Porque muchos dirán de repente, hoy en día, ¿por qué tanto vemos las redes sociales? Las redes sociales hoy en día, por si acaso en cualquier momento, también van a ser multadas. ¿Ya? Van a ser multadas, señores. Hay que tener mucho cuidado. Hay que tener mucho cuidado en redes sociales. A ver, de cara a las próximas elecciones regionales y municipales del 4 de octubre del año 2026... la Oficina Nacional de Procesos Electorales, entre paréntesis, OMPE, ya aprobó formalmente el plan de medios para la franja electoral. Esa es una. De hecho, la difusión oficial de los anuncios de la campaña en radio, televisión y medios digitales está plenamente autorizada ya y programada para emitirse desde el día 17 de septiembre hasta el 1 de octubre. ¿Ya? Escuchen, ¿ah? La difusión oficial de los anuncios de la campaña en radio, televisión y medios digitales está plenamente autorizada ya y programada. Escuchen, ¿ah? A ver, vamos a ver por acá, porque la gente se está preocupando, la población ya se está preocupando. Vamos a esperarle con calma, señores, vamos a esperar con calma a nuestros hermanos de la Oficina Nacional de Procesos Electorales, la OMPE, para que ya nos puedan dar la luz verde y nosotros ya esperarle, como se dice, a los hermanos candidatos. Atención, señores, tenemos que actuar de acuerdo a la ley. Aquí estamos esperando, señores, la autorización, si se da o no se da. Si se da o no se da, tenemos que hacerle. Entonces, de hecho, la difusión oficial de los anuncios de campañas en radio, televisión y medios digitales está plenamente autorizada y programada para emitirse desde el día 17 de septiembre hasta el día 1 de octubre. ¿Ya? Hasta el día 1 de octubre. A ver, a continuación se detallan las reglas vigentes establecidas por la Oficina Nacional de Procesos Electorales, el Jurado Nacional de Elecciones, sobre la publicidad política en medios de comunicación. Queremos conocer una parte en ese sentido. Me imagino que toda la gente está atenta a lo que voy a hablar. Miren, la Oficina Nacional de Procesos Electorales, en el Jurado Nacional sobre la publicidad política en medios de comunicación, quiere decir la radio, la televisión, eso. A ver, vamos a darle por puntos. Primero, contratación exclusiva a través de la OMPE. Ya, ¿qué dice acá? Vamos a ver, ¿qué dice acá? La contratación exclusiva a través de la OMPE. Prohibición de contratación directa. Los partidos políticos y los candidatos tienen estrictamente prohibido contratar de forma privada o directa espacios para propaganda electoral en estaciones de radio o televisión. O sea, que lo hagan de una forma directa. Nos da a entender aquí que la organización política tenga que acercarse todavía a través de la Oficina Nacional de Procesos Electorales a pedir un permiso para que ya se pueda irradiar por intermedio de la OMPE, presentar el documento, hacerle llegar el oficio y luego, señores, emitir, devolver este oficio, presentarle al medio de comunicación de una forma, señores, de una forma, como se dice, transparente, de una forma regulable, de una forma de acuerdo, ¿no? De acuerdo a la orden, de acuerdo a la norma y el derecho que emite la Oficina Nacional o el Jurado Nacional. Entonces, escuche bien. En el primer punto nos habla de la contratación exclusiva a través de la OMPE. Tiene que ser contratación exclusiva a través de la OMPE. Si el candidato político lo hace directamente, coordina directamente con el medio de comunicación, sería sancionado. Entonces, quiere decir, prohibición de contratación directa. Los partidos políticos y los candidatos tienen, escuche, estrictamente prohibido contratar de una forma privada o directa a espacios para propaganda electoral en estas estaciones de radio o televisión. Segundo punto, financiamiento público indirecto. ¿Qué dice en financiamiento público indirecto? Toda propaganda en radio, televisión y redes sociales se gestiona y paga únicamente mediante el presupuesto de la franja electoral, a través del administrador de la franja electoral administrado por la OMPE. ¿Ya? O sea, la OMPE, señores, simplemente la OMPE estrictamente tiene la única decisión. Ha cambiado muchísimo, señores. Ahora es estrictamente y tenemos que hacer lo que dice la ley. Lo que dice la ley tienen que hacer los medios de comunicación. Por eso, medio de comunicación hoy en día, que ya está emitiendo franja electoral, avisos políticos, me imagino que ya tienen toda la autorización bien selladita, bien firmada por la OMPE. Porque en Julcán ya nos han comentado que hay programas políticos, hay contratos, ya se está emitiendo esta situación. Señores, también queremos hacer bien responsables frente a la ley. Los medios de comunicación cumplen una ley estricta emitida. Todos los medios de comunicación hoy en día que están bajo la responsabilidad a través del Ministerio de Transportes y Comunicaciones. Aquí se hace lo que manda el Ministerio de Transportes y Comunicaciones. Lo que hace, señores, es una ordenanza, se coordina. Y por lo menos aquí a través de este jurado, que es únicamente ellos son los que van a tener que financiar directamente, porque ellos van a ser los que van a administrar la franja electoral y el presupuesto, si en caso el candidato lo realiza. O si no, el candidato que vaya a patear latas mejor. ¿Serio? ¿Saben por qué? Porque generalmente en cada provincia o región o departamento, no sé, hoy en día a veces, ¿no? Hay muchas situaciones que a veces se emprende o se desmiente. O se habla como chisme de comadres en la esquina. Ahora no, señores, ahora tenemos órdenes. Entonces, quiere decir, toda propaganda en radio, televisión y redes sociales se gestiona y paga únicamente mediante el presupuesto de la franja electoral administrado por la Oficina Nacional de Procesos Electorales, utilizando proveedores previamente inscritos en el catálogo oficial del Estado. En el catálogo oficial del Estado. Aquí, ¿quién está autorizado hasta este momento? Nuestros amigos de TV Perú. El canal de TV Perú ya sale autorizado, señores, para realizar este tipo de cosas. Por eso que hoy en día, redes sociales, alguien crea una pequeña página digital por ahí, ya está haciendo política. Ya está haciendo política. Señor, esto va a ser sancionado. Esto va a ser sancionado, tengan en cuenta. Candidatitos, señores, amigos, personajes que paran utilizando medios digitales por ahí, medios que realmente pues más empeoran al pueblo, porque esta situación no es nada fácil, señor, déjale a la gente que piense. Ahora, ¿cuáles son las sanciones? Sanciones, emitir avisos políticos en radio o televisión que no hayan sido canalizados, o sea, quiere decir que no hayan sido autorizados, que no hayan sido autorizados, o sea, acá van a hacer su agosto. Los medios de comunicación que van a salir canalizados van a hacer su agosto. Van a hacer su agosto, ¿ah? Van a hacer su agosto. Parece que acá, no sé, lo están trabajando ya a través de la vara. Van a hacer su agosto. Y parece que muchos, como se dice, como alguien dice, los chupamedias que viven de las municipalidades. Acá, señores, por ejemplo, en Julcano sabemos qué medio de comunicación va a salir canalizado. En la provincia de Julcán no sabemos qué medio de comunicación va a salir canalizado. En Carabamba no sabemos qué medio de comunicación saldrá o no saldrá canalizado para que pueda ser autorizado. ¿Ya? En Otuzco no sabemos igual qué medio de comunicación va a salir canalizado para que pueda brindar este tipo de servicios. En Trujillo igual, en la ciudad de Virú, señores, por ahora. En Huamachuco, en Santiago de Chuco. Porque hay medios de comunicación en Julcán, por ejemplo, toda la vida. Hay un medio de comunicación en Julcán que toda la vida cobra, señores, de la municipalidad. Cobra, señores, mensualmente. Yo pregunto, ¿qué tal sinvergüencería que toda la vida les gusta comer la plata del pueblo? Ese ser sinvergüencería. Ese ser sinvergüenzas. Sanciones, emitir avisos políticos en medios de televisión que no hayan sido canalizados y autorizados a través de la Oficina Nacional de Procesos Electorales, se considera una infracción grave que acarrea multas severas de entre 16 a 30 UIT. Escuche bien. Entonces, facilito mejor nosotros acá no salir canalizados. Facilito. Porque acá los días van y vienen, señores. Ya las elecciones ya fue ya. Las elecciones ya se fue de cara, señores. ¿Saben por qué ya se fue de cara? Yo les voy a ser sincero. Si la gente me escucha en Carabamba, en Julcán, en Guazu, en Calamarca, no sé, en Salpo, en El Milagro. Escuchen, señores, este medio de comunicación. Aquí no venimos a alabar a nadie. Porque no somos políticos. Acá venimos a hablar, acá venimos a orientar. Acá porque tenemos el documento a la mano y damos lectura a este documento. Acá, señores, tampoco nosotros queremos aviso político, queremos candidatos. No, porque déjalo a la gente también para que pueda por lo menos buscar una información o que pueda orientarse, que pueda comunicarse, porque la comunicación forma parte de nosotros mismos que hoy en día necesitamos. Sanciones, emitir avisos políticos en radio, televisión que no hayan sido canalizados, tienen una sanción de 16 y 30 UIT, tanto para el medio de comunicación como para la organización política. Definitivamente excluida. Hacemos saber, señores, para el pueblo, porque muchos de repente los amigos que no conocen dicen, miren, acá en esta radio no está sonando aviso político. ¿Saben por qué, señores? Nosotros somos bien responsables y hacemos lo que la ley dice. No queremos comprometerlo a nadie, a menos por intermedio de este programa. Este programa no se casa con nadie. Si no tenemos suerte, nosotros hacemos lo que dice la ley. Si este medio solamente es un medio transparente y democrático, porque este medio de comunicación cuenta con toda la documentación respectiva, ¿ya? Cuenta con toda la documentación respectiva para emitir. ¿Hace o no se hace? Así que si el candidato dice, no me quieres dar mi apoyito, nada, señor. Tampoco, porque queremos hacer lo que la ley dice. Si hay medios de comunicación que van a salir canalizados, bienvenidos sean, señores. Pero haga lo que dice, lo que comanda la ley. Eso es lo que queremos. ¿Ya? Entonces, de 16 a 30 UITs van a ser sancionados. Mil veces no queremos saber nada de emisiones políticas. ¿Ya? Porque tampoco van a ser una bicoca, por ejemplo. Una emisión va a ser una bicoca, pero la sanción es fuertísima. Ahora, en los segundo plazo, en los plazos establecidos, ¿qué dice? Plazos de veda electoral. ¿Qué significa esto? Gente, atención oyentes. Plazos y veda electoral. La emisión de los spot del catálogo de tiempos autorizados se concentrará de forma intensiva en las semanas previas a la votación. ¿Ya? La emisión de spot de catálogos de tiempos autorizados se concentrará solamente en la forma intensiva en las semanas previas a la votación. O sea, acá, señores, serán spot nada más cortitos, cortos nada más. Toda propaganda política en medios de internet debe detenerse por completo 2 días antes del día de la elección. O sea que acá, por ejemplo, muchos que tienen sus páginas digitales, recuerden, señores, tengan que eliminarlo 2 días antes, de caso contrario, van a ser restringidos, van a ser eliminados. ¿Ya? Toda propaganda política en medios de internet deben detenerse por completo 2 días antes del día de la elección, iniciando el periodo obligatorio de verdad o en silencio electoral. La plataforma del Estado ahí está. Aquí estamos dándolo a conocer, señores, de una manera educada, de una manera transparente, para que usted tenga de conocimiento esto. Entonces, yo les mando un saludo a cada uno de ustedes por esta plataforma informativa. Eso es lo que traemos. Esos son las sanciones, esos son los peritajes para darles a conocer y conocer un poco, señores, de las limitaciones. Por ejemplo, a ver, queremos conocer un poquito más acá. Vamos a abrir la página. Oficina Nacional de Procesos Electorales, OMPE. Recuerda, limitaciones de la publicidad con fines electorales. Vamos a ver, acá está publicado. Y si tú quieres conocer, ingresa a la plataforma. Ingresa a la plataforma, por favor, y vas a saber. A ver, yo quiero conocer un poco acá A ver, porque salió canalizado ya TV Perú, por ejemplo. Como es el canal del Estado, entonces por intermedio de este canal ya se puede realizar. A ver, vamos a ver si abrimos acá para conocer un poco. Desde el día 17 de septiembre, todavía falta, señores, desde el día 17 de septiembre hasta el 1 de octubre, desde el día 17 de septiembre todavía. O sea, acá estamos esperando luz verde a todas las, a todos los medios de comunicación que van a salir canalizados para que puedan difundir spot de propaganda política. Candidatos, señores, ustedes tengan que respetar, de acuerdo, estamos a 10 de septiembre, o sea, nos faltan todavía 7 días y van a dar poquísimos días contados. Y esa es la forma democrática que hoy en día tenemos que conocer y hacer saber, señores, para los peruanos. Hacer saber para la gente que hoy en día quiere conocer la realidad, si es que nosotros emitimos avisos políticos, canciones políticas, todo va a venir bien sellado, autorizado por la Oficina Nacional de Procesos Electorales, entre paréntesis, que es OMPE, señores, de cada distrito. Y esto viene a nivel de la región La Libertad. Si este medio de comunicación tiene la autorización, nosotros le vamos a emitir. De caso contrario, si no lo hay, correcto, bacán también, igual. ¿Por qué? Porque es poquísimo tiempo, desde el día 17 de septiembre hasta el 1 de octubre solamente. ¿Ok? Así que, señores candidatos, amigos a nivel nacional, regional, provincial, municipal, están totalmente avisaditos. Recuerde que también está prohibido el servicio de canalización, está prohibido las transmisiones, a menos está prohibido la difusión a través de las plataformas digitales, que son a través de vía internet. 2 días antes, no debe existir nada, nada, señores. De caso contrario, esperarán las consecuencias. Se esperarán las consecuencias, te hacen un seguimiento, capturas de pantalla y así por el estilo. Porque hoy en día el candidato está que se publica a sus redes sociales, salen páginas falsas que maltratan, señores, a personajes. Tantas situaciones hoy en día. ¿Por qué no lo hacen toda la vida? ¿Por qué esperan que solamente llegue una campaña política y le digan de todo a una persona, señores? Le digan de todo a una persona que efectivamente nunca lo es. ¿O no es así? Nosotros cuando estamos en un spot, en un programa de información, siempre hemos dicho, hemos hablado bien claro acá. Las personas que son llamadas, tengan que acercarse, por favor. Pero yo voy a hacer claro acá en la franja electoral que viene más adelante, porque estamos dando a conocer, eso no es un delito, simplemente esto, que tenemos que dar, pues, ¿no?, la hoja de vida de repente a las personas. ¿No? Es importante también que la gente conozca, ¿no?, este tema, este tipo de cosas. Yo voy a ser claro acá, señores, a toda la gente que nos escucha, con todo el respeto que se merece. En la franja electoral que anuncia acá, hay que ser bien claros, bien estrictos. En Julcán, para empezar, la provincia de Julcán, atención, ojo al piojo acá. Toda responsabilidad que tiene en este espacio, hasta la campaña 20 de septiembre, que le voy a estar acá en este espacio noticioso, soy el responsable, quien les habla, Víctor Mix de Activa, así de fácil. Toda emisión que tenga, señores, que pasar por el personal que tiene este programa informativo, toda emisión tiene que contactar acá a este responsable. Si usted no contacta al responsable de este programa, no va a poder comunicarse. Y todo lo que emito acá, soy el responsable yo, no el medio, sino soy yo como responsable de este espacio informativo, gente. ¿Ya? Oyentes, hermanos, amigos, ustedes, señora reina del hogar, ustedes que me escuchan, este espacio informativo, soy yo el responsable del espacio. Por eso denominamos sin pelos en la lengua. Porque jamás yo me he casado con nadie. Jamás. Y no tiene finta política nadie. Las cosas aquí por su nombre. Las cosas se hablan por su nombre, señores. Si las autoridades hacen algo, si los regidores trabajan, se dicen por su nombre. Si el alcalde no hace nada, se le dice por su nombre. Si el superprefecto no hace nada, se le dice por su nombre. El superprefecto de la localidad de Julcán, por ejemplo, en Julcán, la superprefecta hoy en día, mi colega, mi amiga, por ejemplo, voy a decir así, que es la señora Nilda Blas, por ejemplo, una colega de radio, porque conozco efectivamente a esta señora, una colega de un medio de comunicación hace muchos años anteriores. Hoy en día tiene un cargo público, un cargo para el Estado, por ejemplo. Y diríamos ella, excelente, realiza las actividades de una manera responsable, de una manera como le encomienda las fracciones y disposiciones que tiene el cargo público. Entonces aquí, así vamos a tener que hablar. Porque son cargos que realmente nada más se ajustan a la verdad. O sea, acá, si vamos a hablar de superprefectos y superprefectas, ojo, escuchen, acá esta autoridad representa al gobierno central de la República, para supervisar y verificar los proyectos, obritas, para que trabajen bien, para que coordinen con la autoridad local, para que de esa manera puedan acercarse y el pueblo pueda conocer las acciones que realiza y encomienda la superprefecta o superprefecto en cada provincia o distrito. Si no lo hace, la gente debe de llamar a este medio de comunicación, o no sé, porque hoy en día tienen sus medios, no sé, que son alabados los pies, no sé, pero tenemos que decirle, y también tenemos que conocer, hay situaciones que a veces no se difunden. Y esta vez, en este espacio informativo, siempre conocemos a diario sorpresitas. Sorpresas, señores. Sorpresas. Aquí siempre se dicen por su nombre. Y su nombre es de la superprefecta de la provincia de Julcán, mi asiento en el cargo de superprefectos. Y su nombre de la superprefecta de la provincia de Julcán, que posiblemente está coordinando. Me han comentado que ha coordinado por la campaña de los vientos, ¿no? De los comedores, de los vales, coordina, realiza la actividad, coordina con el alcalde, con los regidores, con jueces, con policía, con ronda campesinas. Esas son las coordinaciones que debe hacer. Y el pueblo lo distingue, el pueblo lo dice. ¿Por qué? Porque sí lo está realizando. Y si no lo hace, qué vergüenza. Y si no lo hace, qué vergüenza. Señorita Nilda Blas, señora hoy es en día ya, ella es señora, con todo el respeto que se merece, ella es superprefecta, pero ya se va, ya termina el cargo si no me equivoco, ya se va, porque son cargos de confianza, son cargos políticos, y cuando te den la confianza, ejerce tu cargo, no te sientes. No sé qué es lo que haces, pero por lo menos estate atento a tu trabajo, o sea, al cargo que realmente hoy en día te la dispone, pues. ¿O no es así? Nosotros aquí venimos para trabajar, por ejemplo, en el espacio informativo. Acá venimos para trabajar, ¿ya? Acá venimos para trabajar, no para otra cosa. Para servirte a ti, para que tú me mandes un comunicado. Porque la radio quiere comunicar, la radio quiere hacer familia contigo. Clarito, queremos hacer familia contigo. Queremos formar parte de tu vida al mediodía. Acá trabajando, pues, mamita linda. Trabajando. Acá voy a escribir. Me preguntan, Víctor, ¿qué haces a esta hora del mediodía? Yo le respondo, acá, mamita, estamos trabajando. Para la gente que pregunta, ¿qué hace Víctor a esta hora del mediodía? Trabajando. Esto es trabajo. Oye, amigo, ¿ese es trabajo para ti? Es trabajo, mamita. Porque mis pequeñas neuronas de mi cabeza se están desenvolviendo, están ordenando. Ordena tus neuronas de tu cabeza. Dice, la oratoria dice que tienes que ordenar paso por paso. Sí, correcto. Vamos a escribir. Vamos a escribir, señores del país. Ok, entonces, los cargos públicos, decíamos que tenemos que demostrarlo. Así como suena, tenemos que demostrarlo. ¿Ya? Tenemos que demostrarlo. Si no demostramos los cargos públicos que tienen desarrollo, tienen actividad, tienen participación comunicativa con la gente, vas a desarrollar, vas a quedar un excelente personaje. Pero si no lo haces, ¿cómo quedas ante el pueblo? ¿Cómo quedas? ¿Quedas mal, sí o no? ¡Claro! Porque solamente te dieron una oportunidad, pues. Te dieron solamente una oportunidad. De acá, nunca más tú vas a tener el puesto y el cargo. ¿Por qué quedaste mal? No que todavía estaba aprendiendo. No, señor. Acá yo no te voy a dar el pueblo para que vengas a aprender. Yo no te voy a elegir para que tú vengas a aprender como persona. El pueblo debe de pensar por quién, por ejemplo, si se trata de unas elecciones, escuchen bien, si se tratara de unas elecciones hoy en día, que mañana, que pasado, no sé, el pueblo debe de aprender ya a elegir. No va a tener que elegir a una persona que venga a aprender a ser, a gobernar. No vas a elegir a eso, señor. Tienes que elegir a una persona que sepa. Que conozca, no que conozca las cosas malas, y conozcan las cosas reales. Es que cómo se gestiona, es que cómo se trae obras, cómo se trae plata, cómo se trae avance. Vota por esa persona. No votes, no des el voto a una persona que viene a aprender o vendrá a aprender. Está aprendiendo a enamorar todavía a una persona. Está formándose todavía. No sabe. No es fácil, señores, regalar platos, mangueras. No es fácil. Ese es fácil regalarlo. ¿Pero qué? Cuando tú llegues a un palacio municipal, vas a ver. No se puede ordenar las cosas. Entonces aquí, por ejemplo, para la provincia de Julcán, ¿quién sería el máximo representante? Decíamos, basta ya, porque el país, toda la vida, por ejemplo, tradicionalmente, por ejemplo, digo acá, escuchen bien, gente, tradicionalmente, como suena acá la pregunta, ¿por qué nosotros hoy en día los peruanos, o sea, nosotros los comunicadores sociales, todos, bueno, a raíz no sé de quién, todos los comunicadores sociales, ¿por qué? A menos a mí, personal, principalmente, en mi opinión, ya no tengo ganas de entrevistarlo a los mismos personajes, ya no. Ya no quiero verlo en la cara de los mismos personajes, de aquellos políticos tradicionales, porque estoy cansado, porque ¿qué me van a tener que venir a decir o a mentir al pueblo? Porque es tradición. Porque es tradición. O sea, ya no hay gente nueva, no hay personajes preparados para que vengan a hablar, para que vengan a escuchar, para que les haga escuchar la voz en su tierra, en su pueblo, en su provincia, en su región, en su departamento. Está cansado el país y nosotros, los comunicadores sociales, todos en Perú, señores, estamos cansados de hablar de salud, educación, seguridad. Estamos cansados de preguntarle, porque siempre van a tener que decir lo mismo. Y eso se llama tradición. Eso se llama tradición. Basta ya. Porque tenemos a los mismos de siempre. ¿Y saben por qué vienen los mismos de siempre? Porque quieren hacer maldad a su pueblo. Con la mentira que te voy a hacer. Eso es mentira, señor. ¿Por qué? ¿A qué me refiero? Porque muchos aquellos personajes han tenido la oportunidad. El pueblo le dio la confianza. Escucha, pueblo. El pueblo te dio la confianza. Amigo, por ejemplo, si yo acusaría directamente, le diría, señor, amigo, tú que me escuchas, a ti te dio en aquella época, el pueblo te dio la confianza para que seas alcalde. Y si no has hecho nada, mala suerte pues, papito, mala suerte. Mala suerte, ¿sabes por qué? Porque el pueblo se parece al corazón más sincero. ¿Sabes por qué? Una sola vez te da la confianza. Si no aprovechaste, recuerda que tuviste una oportunidad. Y con lo poquito tiempo que tú has tenido o has tenido un mandato en tu pueblo, y si no has demostrado bien, te has embroncado con la gente, no has compartido, no te has relacionado, porque eso es lo que hace el político, que cuando llega a ser autoridad, escucha, que cuando llega a ser autoridad dice, yo voy a trabajar con mi gente política. Empieza a distinguir las personas, políticamente chambea. Acomoda al gato, al sultano, al primo, al vecino, al cuñado. Acomoda en un palacio municipal. Ese es el peor error de su vida, de aquellos personajes que llegan a ser alcaldes, que llegan a ser gobierno. Lo hacen. Lo hacen, señor. Ese es el peor error de su vida que ellos hacen. Pero cuando ya están en el poder, pues, imagínate. El pueblo quiere levantarse para vacarlos, para hacer revocatorias. Lamentablemente, como el pueblo es tradicional, está cansado. ¿Qué hace la gente? Cuando ve que la autoridad no cumple o cumple este tipo de requisitos, ¿qué hace el pueblo? Se da vuelta con el rabo entre las piernas y se va de repente a sembrar su papa, su cebada, su chacra. En el Perú se dedica mejor resignado. ¿Qué le queda? Entonces, por intermedio de eso, le das un poco de tribuna, la confianza para que esa persona siga haciendo lo que quiera. Y hoy en día nadie sale a la cara, nadie sale a la calle de pronunciarse, a decir, ¿saben qué, señores? Tal persona, me siento contento, me siento feliz porque gracias a este personaje tengo esto, tengo esta cosa, tengo este proyecto, tengo esta obra, tengo este puente, tengo este colegio, tengo este centro de salud, tengo esto, esto, esto, esto. Nadie lo hace. O sea, el país está de esta manera. Si ven a hacerlo bien, no te agradecen. Pero si ven a hacer el mal, peor, tampoco. Entonces aquí, es por eso que una vez más, yo menciono que nosotros los comunicadores sociales, porque yo soy comunicador social, no soy periodista ni nada por el estilo, soy comunicador, escuchen bien. No, acá no quiero jactarme que periodista, que nada para acá, porque no soy perfecto, no soy Dios, no soy quien nadie. Acá somos comunicadores sociales, que cuando cogimos el micrófono, aquí estamos para defendernos. Aquí estamos, señores del país. Si nos escuchas, yo estoy feliz también porque me escuchas, porque soy parte de tu familia. Estoy ahí en tu medio, estoy ahí en tu receptor. Así que, peruanos, es un programa bien amplio, que todos los días tenemos diferencias y que cuando acá llegamos siempre tenemos que hacer algo. Sacar en alto, señores, de lo que podemos hacer, de lo poquito que podemos hacer. Por ejemplo, decía que todo comunicador social está cansado porque lo mismo van a tener que venir a disvariar. Ya no es necesario debates de candidatos. ¿Para qué? Ya no es necesario. Particularmente ya no es necesario porque, imagínate, no tiene proyectos. ¿Ah? No sabe qué hacer por el agua, por la luz, por los colegios. No, pues, ¿por qué no va a cumplir? Da vergüenza entrevistarlo a estos candidatos. Particularmente, serio, yo les digo así algo fácil o algo sencillo. Da vergüenza entrevistar a candidatos que realmente no conocen la realidad de un pueblo. No conocen la realidad de una provincia, el sufrimiento que tiene la gente del campo. Tú te has criado en la calle, tú te has criado en la calle, eres profesional, te has preparado, eres abogado, eres doctor, eres médico, pero no conoces la realidad del campo, el sufrimiento, que el campesino, que el amigo agricultor, que lo que gasta, que lo que gana, que lo que pierde, no sabes. No sabe el candidato. Mucho mejor si sabe de ampollas, sabe de repente sacarte una historia clínica, sabe de repente, pues, no sé, decirte, o tal vez recetarte la paracetamol, la prednisona, ibuprofeno, quizá eso. Claro, si podrías ejercer, de repente llega, pues te ofrece, te dice, ¿sabe qué, señor? Le vamos a hacer la posta médica acá. Le voy a hacer su carretera, le voy a hacer un restaurante de 2 pisos en el dique, por ejemplo, te dice. Imagínate. O sea, buscan la manera, ¿dónde, no? Entonces, acá en Carabamba, señores, por ejemplo, en Carabamba, acá hay mucho sufrimiento, señores, en Carabamba. Carabamba, atención, a ver, quiero hablar un poco de Carabamba, señores, si me escuchan, a ver, presten atención, carabambinos, por favor, carabambinos, ay, los carabambinos, estarán felices seguro por la fiesta que han pasado en Carabamba, ¿no? Me imagino que están felices por la fiesta que ha pasado en Carabamba. Me imagino que están felices por la fiesta que ha pasado en Carabamba. Felices, contentos, aquellos que han disfrutado, han bailado. Toda la gente que cuando tomaba un vaso de gaseosa hablaba de política, ¿no? O sea, hablan sin saber. Se inclinan que alguien, si el candidato te dio de repente pues una gaseosa, una caja de chelas, es mi candidato, caramba, arriba mi candidato. Oye, pero no sabes que ya te está pagando adelantado, o sea, ya te está dando la plata antes que sea alcalde. Dios mío, Carabamba. Carabamba tiene 5 candidatos acá. Carabamba tiene 5 candidatos que están frente al pueblo y que nosotros aquí damos a una sugerencia, una opinión. No sé si usted la recibe, sea bienvenida, o lo envía por la puerta falsa. Carabamba, señores, acá hay 5 candidatos en Carabamba. En Carabamba está Acción Popular, ¿o no es así? ¿Está la palana en Carabamba? ¿Símbolo sí o no? ¿Qué dice? ¿Qué opinan del candidato en Carabamba que tiene el símbolo de la palana, por ejemplo? Por eso facilito. Yo, si nosotros tuviéramos una situación, por ejemplo, que más, pero ya estamos cansados, si Carabamba va a tener que esta vez elegir a un personaje, que lo haga, porque esa es la democrática. Ahora, Carabamba tiene 5 personajes. Alianza, está Alianza para el Progreso, está Acción Popular, está Podemos Perú, está el Partido Aprista Peruano y está el Partido Democrático de Somos Perú. Donde el Partido Democrático Somos Perú, señores, no tiene personajes, solamente tiene el cuerpo de regidores. No tiene personaje el Partido Democrático, solamente están alineados el cuerpo de regidores. Si la gente opta por el Partido Democrático Somos Perú, quiere decir que el primer regidor de esta organización tiene que asumir la responsabilidad y ser el alcalde. ¿Conocen quién es o no? A ver, yo les pregunto. ¿Conocen quién es el candidato? ¿El personaje? ¿Conocen o no conocen? Ahora, por eso que, ¿qué pasaría si yo le entrevistaría al personaje, al candidato? Al señor le diría, El señor me va a decir que está preparándose. Un ejemplo. Escuche. Un ejemplo acá. Este es un ejemplo, porque no es real. Este es un ejemplo. Si el señor me va a tener que responder, su hoja de vida ya le he dado a conocer. Por lo menos me va a decir: uy, yo soy universitario. Yo estoy preparándome pues en la Universidad Nacional de Trujillo. Estoy preparándome en la Católica, en la Nacional, en la César Vallejo. De repente pues en la Científica de la Ciudad de Lima. No sé dónde me va a tener que decir, o sea, cantar pajaritos. Eso a mí no me importa. Porque una cosa es los estudios, la formación académica. Claro que personalmente para su vida privada sí. Pero mayormente hay muchos personajes que se acentran a estudiar, a prepararse. Es que cómo puede ser la vida política. O sea, si en caso quisiera ser político, o candidato, o tal vez quisiera ser alcalde, quisiera conocer cómo se gobierna un pueblo. ¿Cómo se gobierna? Acá estamos hablando con ejemplos. Entonces aquí, señores, es muchísimo la preocupación en Carabamba. No está fácil. Y todos son los mismos. Por ejemplo, el Partido Aprista Peruano. Escuchen. El Partido Aprista Peruano, muchos dirán, es un candidato nuevo, posiblemente. Muchos dirán, es un personaje nuevo. Muchos dirán, este señor es nuevo. Por primera vez participa acá. La gente dirá, es un personaje nuevo. Uy, vamos a apostar por el señor Juan Carlos Eustaquio Lucas. Que el señor sí va, sí puede, sí sabe de gestión. Porque te dice, yo lo he ignorado en Poroto. Yo he excluido pues a la A, a la C, del 1 al 10, le pongo, le he excluido. Uy, caramba, te conquista, dice, yo voy a apoyar a este señor. Pero no bastantemente, señores, no solo eso. Por eso que el pueblo tenga que buscar plenamente. O sea, acá basta ya de cuentos de comadres. O sea, hoy en día te dicen de todo, ¿sí o no? Claro. ¿Recuerdan una campaña cuando Juan Carlos, una chiquita nomás, Juan Carlos ha sido, si no me equivoco, ha tenido un puesto de regidor en la municipalidad de Carabamba? No sé si ha puesto en su hoja de vida. Y es que conocen la función mucho mejor todavía cuando existía el Hiperalta de la provincia de Julcán. No sé si recuerdan de un pronunciamiento que en aquel entonces había desaparecido unos 20.000 soles. Yo voy a dar una pista nada más acá. Una pista nada más. El Hiperalta por Julcán y Carabamba. No sé si existe o no. Aquí hay mucho. Hay mucho que,

pero siempre es bueno invitar a los personajes. Pero como yo les digo, algo común acá, que estamos cansados los comunicadores sociales de escuchar a estos personajes que ya, que el pueblo está hartado. Es igual que cuando comes todos los días arroz con papas. Caramamba quiere buscar algo diferente. Tenemos a Juan Carlos Eustaquio Lucas. Tenemos al señor Lander Sebastián, que también está postulando. Tenemos al señor Segundo Vega Cabrera. Lo mismo, señores. ¿Qué dicen ustedes, amigos? Ustedes se van a enojar, ¿sí o no? Los que están atrás gritando como hormigas, se van a enojar, ¿sí o no? ¿O no es así? Todos estos candidatos han ubicado, de repente tiene a personas preparadas como su cuerpo de regidores. Si el candidato no da la cara, te llega, te habla, te dice, ¿sabes qué vamos a hacer? Por ejemplo, el proyecto del dique, vamos a hacer el proyecto del agua potable. Tantas cosas te cantan. Por eso que siempre decimos, señores, y aquellas personas, por ejemplo, Segundo Vega Cabrera, hay que ser bien sinceros, él ha sido autoridad en Carabamba y tiene un error bien grande, señores, para muchos caseríos en Carabamba, y no se puede tapar el sol con un solo dedo. Así se habla claro. Es el único responsable, señores, en esta zona, y así que Carabamba debe de saber. ¿Y por qué una vez darle la confianza? Si tú le das la confianza es porque prácticamente estás hundiendo al pueblo, señor. ¿O no es así? ¿O te molestas? Si tú le das la confianza, tú sabrás por qué le das. ¿Por qué Carabamba decide darle la confianza? Acá se necesita gente que vengan y por lo menos tengan diferencias. Que hagan notar la diferencia, que tenga impacto. No vamos a lo mismo, porque lo mismo es corrupción, señor. Lo mismo es corrupción. ¿O no es así? Carabamba ya tiene un desarrollo. Carabamba ya tiene algo que hacer. Carabamba ya está, ya no tiene agua. ¿De dónde vas a ir con agua? Carabamba ya no tiene. Los señores que donaban el agua hoy en día ya no quieren dar el agua. ¿Por qué? Porque ya no hay agua. ¿Qué se mejora? Toda la vida con el pensamiento de expedientes que voy a hacer acá. Basta ya de este tipo de cosas. Por eso yo digo, si te enojas, enójate. Porque yo sí seguiría. Si yo paso del 20 de septiembre, más adelante, voy a decir quiénes son en Carabamba. Efectivamente, aquellos personajes que ya no vale la pena estar en Carabamba. Utilizan al pueblo para darle una confianza y para que mañana más tarde ubiques otra carretera a tu casa, te compres terrenos, ¿no? Te publiques saboreando canchita con avena, qué sé yo. No mientas al pueblo, pues, señor, no se trata de eso. No se trata de eso. Dejo este tema aquí, culmino, señores. Vamos a la pausa comercial.

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Bueno, son la 1:38 PM, 1:38 PM, estamos en la parte final de este programa, estamos en la parte final de este espacio informativo para todos los hermanos de diferentes partes del país. Un saludo cordial para cada uno de ustedes. Atención, amigos. 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Un saludo cordial a los propietarios de Live, un saludo especial a ellos, a la responsable que siempre está llegando acá, a esta localidad del distrito, producto natural. A veces el pueblo desconfía, ¿no?, del producto natural, en este caso que es la medicina. 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No es un producto envasado por querer ser envasado, porque hoy en día, por ejemplo, hay muchos señores ambulantes que llegan a vender a veces en cada pueblo. La gente se aloca, compra un producto que está ambulando en la calle, que no tiene garantía. O sea, por ejemplo, si viene un comerciante ambulatorio, un informal, por ejemplo, que llega al distrito de Carabamba, tú compras ese producto, tal vez te ofrece a un menor precio. ¿Sabes por qué cuesta menor precio? Porque ese producto no tiene garantía. 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
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En esta fiesta patronal, tantos hogares del Perú llegaron, comerciantes ambulatorios, me imagino que el pueblo consume, bueno, algunos productos salen bien, otros productos, señores, a veces salen mal, a veces salen bien también, pero no hay garantía. ¿Qué pasaría si te hace mal? Tiene un efecto, por ejemplo, un efecto secundario a tu salud. Muchas personas a veces dicen, ¿sabes qué? Tómate esto, esta cosa, al final no pasa nada. O sea, no tienes el síntoma. Ese es el motivo. O sea, nosotros como personas nos automedicamos, ¿no? A nivel nacional, por ejemplo, si nos escuchan en Julcán, igual. Si nos escuchan en Trujillo, igual. Si nos escuchan en Salvo, igual. Bienvenidos sean acá a este espacio. La gente que habla, comenta de producto natural, bienvenidos sean, señores, acá. Son la 1:00 p.m. con 45 minutos más información a nivel nacional. Así fue capturado alias Lumbriz, acusado de múltiples asesinatos en La Libertad en Trujillo. Momentos exactos de la Divincri de la ciudad de Trujillo detuvo a Jefferson Paul Rodríguez Calderón, presunto implicado en el asesinato de Homero Armas Villalobos, hermanos del alcalde en Pataz. Intentó fugar en una camioneta, pero fue interceptado. Le incautaron, pues, un arma de fuego, según la Policía Nacional. Lideraba las bandas armadas para adueñarse de yacimientos mineros de la Sierra de la Libertad y operaba junto a la facción enemiga de alias El Cuchillo. Esa noticia, señores, que hace recientemente calientita, emitida aquí a través de nuestra programación. Más noticias, son la 1:46 p.m. Continuamos informando para todos nuestros hermanos de todo el país. Son la 1:46 p.m. 1:00 p.m. buscan al hijo de Miller, el primo de Johnson. La justicia peruana solicitó a la Corte Suprema de Chile la captura y la extradición de Oscar Cruz Basilio, primo de Johnson Cruz y señalado como presunto sucesor de la organización criminal Los Pulpos. Según el requerimiento, Cruz Basilio se escondería en la ciudad de Chile y estaría vinculado a extorsiones, secuestros y atentados en Trujillo. Además, señores, ha indicado que la Policía Nacional señala que, como presunto responsable de planificar el reciente secuestro del empresario, ya que hasta este momento ha ocurrido en la capital. Sin embargo, los hermanos peruanos siempre están buscando por una campaña solidaria y hasta este momento, señores, no hay exclusivamente nada. Más información: gobierno propone trasladar a internos de menor peligrosidad y hogares, señores. Andares oficiales en la capital indica que el gobierno de la presidenta de la República, Keiko Fujimori, propone trasladar a internos procesados o sentenciados por delitos de menor. Por lo tanto, para ellos que cumplirían una prisión por omisión de asistencia familiar y hangares temporales acondicionados e instalaciones militares que se encuentran en su adueñado curso.
Por otro lado, mediante la según información del Sistema de Información Estadística Peruana, en mayo del año 2026, a través de esta edición de 2672, indican que encontraban recluidas por incumplimiento de obligación alimentaria 710 procesadas y 1962 en sentencia efectiva. Más información aquí a través de la tribuna del pueblo en Trujillo. La fiesta de la cumbia ya tiene fecha. Este domingo 13 de septiembre, Oceanía abre sus puertas para recibir un espectacular concierto que reunirá a la agrupación Amor Rebelde, las estrellas de la cumbia y los cuatro de la cumbia. Un día cargado de éxitos y emociones y un mucho fiscaz por parte de los pueblos y hermandados de la parte especial de la capital de la primavera. Domingo 13 de octubre, señores, celebra con amor y cariño. Domingo 13 de septiembre, la Oceanía abre sus puertas para recibir el espectacular concierto donde va a reunir todas las orquestas peruanas. Está presente Amor Rebelde, las estrellas de la cumbia, asimismo Amor de la Cumbia. Tres agrupaciones que estarán presentes este domingo 13 de septiembre, señores, en el local Oceanía en Trujillo. Una de la tarde con 50 minutos, son la 1 de la tarde con 50 minutos, los deja sin promo. Atención tesorera, se lleva 18.000 soles de fiesta de promoción. Ella sigue grabando sus bailes en TikTok mientras que los padres de familia quieren el dinero de sus hijos. Atención señores, padres de familia, los dejan sin promo. La tesorera se lleva 18.000 soles de la fiesta de promoción. Ella sigue grabando bailes en TikTok mientras los padres de familia quieren el dinero de sus hijos. Habían indicado, señores, a través de la zona de información de este programa, una tesorera de la junta directiva de una fiesta de promoción. Lamentamos, señores, lo que pasa. Por eso tengan cuidado, padres de familia. Tengan cuidado, padres de familia. Atención, organizaciones de fiesta de promoción, nivel secundario, nivel primario. Hay que tener bastante mente cuidado. Miren, una tesorera se ha llevado toda la plata, señores. Toda la plata que había recolectado los padres de familia. Todo el esfuerzo. Esta tesorera se ha llevado la plata. Se ha llevado la plata, señores. Hay que tener cuidado. Miren lo que pasa. Esta tesorera hoy en día baila, canta, salta, ¿no? Disfruta a lo grande con la plata de los padres de familia. Exclusivamente esta noticia. Esa noticia, señores, va para todos los hermanos peruanos, padres de familia, que una tesorera, señores, de una fiesta, exclusivamente de una promoción, campaña 2026, ha dejado sin efecto, se ha llevado 18.000 soles de la fiesta de promoción, todo el dinero que había recolectado los padres de familia, el esfuerzo, compolladas, actividades. Esta tesorera se ha llevado la plata. Se ha llevado la plata, señores. Esperemos que no pase en otro lugar, porque estos señores o señoras sinvergüenzas, que a veces pues están mal acostumbradas a tener que coger la plata de los padres de familia. Los padres de familia, señores, se hacen un esfuerzo acá. Hacen un esfuerzo para acumular de repente en el bien de sus hijos. No falta que otra persona sinvergüenza, así como suena la palabra, sinvergüenza, adueñarse, apropiarse el billete. No quiere decir, efectivamente, esto, señores, tiene efecto. Esto quiere decir que tenga que ser denunciado penalmente. ¿Por qué? Porque no es posible que una señora hoy en día se lleve la plata. Imagina que hoy en día todo van a tener que realizar, o todavía falta el cumplimiento final de esta promoción. ¿Pero qué pasa acá? Tesorera se lleva 18.000 soles de fiesta de promoción. O sea, pasado la organización, no sé, cosas, esta señora se llevó.
se dio a la fuga. ¿Ah? Se ha dado a la fuga con toda la plata. Con toda la plata se ha dado a la fuga, señores. Atención, país, la libertad en la sierra. Miren lo que pasa, señores, en la costa. Miren lo que pasa, señores. Va a salir más información más adelante. ¿Quién es la señora? ¿En qué colegio? ¿En qué colegio? ¿Y qué tipo de fiesta de promoción? ¿Será primaria? ¿Secundaria? Pero es una alerta ya, señores, que una tesorera de la junta directiva de la fiesta de promoción de una institución educativa se ha robado, se ha llevado la plata, 18 mil soles, en su propia cara pelada de los padres de familia, señores. Esperemos que en otro lugar no pase. De caso contrario, sería, señores, una persona, una tesorera, una sinvergüenza más, acostumbrada a vivir de lo ajeno. Así que no haga ese tipo de cosas. Si se ve con el billete, rinda cuentas, por favor, no sea sinvergüenza. No sea sinvergüenza. ¿Sabe por qué? Porque esa es la plata, señores, de los padres de familia, de los niños, de los jóvenes, que necesitan, señores, celebrar. Si sobra plata, hay que devolver. Hay que devolver, señores. Y si falta, también digan falta. ¿Ya? No que hay que hacerlo a quedar, no hay que sacar boletas de repente, pues, adulteradas, que esto costó tanto, y usted le pone más en la boleta, ¿no, señor? Recuerda que tú puedes hacer muchas cosas, pero bajo, señores, los ojos, bajo los ojos de Dios, no puedes mentirlo. Tú no te puedes engordar así de fácil. No te puedes engordar cogiendo el billete, pues, de los padres de familia, de los alumnos. Si tú quieres plata, trabaja. Ahí vas a tener billete. Así que tesoreras y tesoreros de todas las fiestas de promoción a nivel nacional, no vaya a ser cosa que se lleven la plata. No vaya a ser cosa que te compres la corbata, la camisa, los zapatos con la plata de los niños. Eso no se quiere, señores. Así como esta señora que se acaba de publicar que se roba 18 mil soles de una fiesta de promoción. ¿Ya? O sea, los padres de familia pensaban que no se iban a dar cuenta. Pero ya está en redes sociales, señores. Ya está publicado en la plataforma oficial. Y qué mejor, nosotros estamos atentos de lo que pasa, señores. Eso es lo que está pasando. Empieza la polvaderita, empieza a levantar, señores, echarle leña al fuego a las fiestitas de promoción, las tesoreras, el presidente, el secretario. A veces hacen ahí, a veces hacen su amarre. A veces hacen su amarre. Así que mucha atención, padres de familia. Fiscalicen. Estén atentos, porque a veces también tienen un padre, a veces los padres de familia son a veces un poquito quedados, no reclaman, ¿no? Y bajo la humildad a veces de esa personita se ve humilde, pero no sabes de qué pie cojea. Hay que estar muy atentos, señores, a esta noticia, a raíz de esta personita, de esta, y encima todavía es jovencita, ahora está modelando, está bailando, está cantando, está realizando sus transmisiones en TikTok, con la alegría de los 18 luquitas. 18 mil soles se llevó, señores.

Amigos, estamos en la parte final, nos despedimos ya, pero antes de irnos, tres mujeres se dedicaban a ejercer el meretricio que estaban ofreciendo sus servicios en la intersección en la avenida Túpac Amaru y el pasaje Huerta Grande en la urbanización Miraflores en Trujillo. Tres mujeres se dedicaban a ofrecer servicios, señores, en la avenida Túpac Amaru y el pasaje Huerta Grande, urbanización Miraflores, causando malestar a toda la comunidad. Los vecinos inmediatamente llamaron a los representantes de la Policía Nacional del Perú y al grupo de serenazgos de la Municipalidad de Trujillo, cumpliendo lo dispuesto y la ordenanza municipal de acuerdo del 01 del 1999, Municipalidad Provincial de Trujillo, donde prohíbe la prostitución clandestina en vía pública, con el fin de cautelar la salud, la moral, las buenas costumbres, el orden y la paz siempre de nuestra tierra. Nos han mandado una evidencia de la zona donde realmente, pues, hasta este momento se viene ejerciendo, o sea, decomisado efectivamente a estas señoritas en vía pública. ¿Cómo es posible, señores? Deberían ser castigadas con todo el peso de la ley, toda vez que hoy en día Trujillo se viene convirtiendo en muchos éxitos, o sea, en muchos temas. No solamente es la delincuencia, sino también es la prostitución, señores, hoy en día en Trujillo. Ponemos punto final. De mi parte, mil gracias, nos vamos, nos despedimos. Hasta aquí nada más, La Voz del Pueblo. Buenas tardes, hasta mañana. Dios le bendiga.

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Esta vez, en la voz de Caballito de Mar. ¡Jairo! Directo al corazón. Barrio Fino.

señoras y señores, ¿qué tal? ¿Cómo están? Buenas tardes. Ya son las 2 de la tarde con 6 minutos. Amigo, buenas tardes. Ya estamos nuevamente aquí a través de la radio. Hoy te damos como siempre hasta las 4 de la tarde. Como siempre, para compartir la buena música, los éxitos que están sonando aquí a través de la radio. Buenas tardes a nuestros amigos de diferentes establecimientos comerciales, diferentes caseríos, nuestros amigos del campo, ¿cómo están? Buenas tardes. Nuevamente, tu amigo el Paquito Mix. Estamos aquí, nos quedamos hasta las 4. Como siempre, para compartir toda la cumbre.

0: Ya son las 2 de la tarde, ya con 10 minutos, 2 de la tarde con 10 la hora. Así estamos empezando, así estamos arrancando el programa de hoy, jueves 10 de septiembre, amigos. La participación de Chino Hulka, Nunca Volverás. Seguimos avanzando con más canciones, más éxitos.
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0: Franco Rojas.
1: Sinceridad.
0: Franco Rojas. Con esta canción que dice Amorcito. Pero para toda la juventud que hasta ahora están a full volumen escuchando la radio. Buenas tardes, buenas tardes.

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1: Señoras y señores, continuamos aquí a través de la radio. Ya son las 2 de la tarde con 19 minutos, 2 con 19. Hoy jueves 10 de septiembre estamos por aquí, nosotros como siempre, compartiendo la buena música, los buenos éxitos. Siempre saludando a nuestros amigos que a esta hora están a full volumen en diferentes partes de todo el ande liberteño. Pueden comunicarse con nosotros a la línea, enviar sus saludos, ya saben. Completamente activos hasta las 4 en punto de la tarde. En la antesala, ya antesala, el jueves, antesala ya de fin de semana. Qué rápido se pasó la semana, ¿no? Se pasó la semana rapidísimo, amigos. Seguimos imparables con más música, más temas musicales, más canciones.

0: Súbe tu volumen.
1: Nos canta Pico y su grupo Caricia. ¿Dónde estás, amor?

0: y 23 minutos.
1: Amigos de la sintonía, nosotros continuamos. Seguimos aquí a través de la radio, soltando buena música, buena cumbia.

Saludos para mis amigos del Partido Político, la letra P. Llego Bea Cabrera, ¿no? Con la letra P.

0: 2:27. Saludos para mis amigos de Agroveterinaria Mi Tierra. Agroveterinaria Mi Tierra. Nuestros amigos de Carabamba, ¿no? La gente de Santiago de Chuco. Muchas gracias.
1: ¡2:28!
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3: ¡Puta, qué rico, eh!
0: Pero para nuestros amigos de Agroveterinaria Mi Tierra. Muchas gracias por acá, se han estado comunicándose con nosotros. Saludos para la gente de Guayatán. ¿A dónde pertenece este lugar, ah?

aquellos tiempos cuando escribíamos tu nombre y el mío en la carpeta, nos canta Los Chipis. 2:32 la hora, 2:32 minutos. Saludos a nuestros oyentes que a esta hora están a full volumen escuchando la radio. Muchas gracias. Nuestros amigos de Carabamba, la gente también que nos escucha, gente positiva de San José, ¿eh? Espera de subir a nuestros amigos de San José también. Y a nuestros amigos que nos sintonizan a través del internet, muchas gracias a la gente de Virú también. Nuestros amigos de Trujillo. 1480 AM. Radio Tifer, como siempre transmitiendo desde Carabamba para todos.

Bueno, amigos y amigas, nosotros seguimos, continuamos acá a través de la radio, siempre programando la buena música, las mejores canciones, completamente variadita, programación variadita. En el programa desfilan diferentes artistas musicales, canciones del ayer, canciones cheleras, la cumbia de hoy también y las de siempre. Suenan día a día en el programa de 2 a 4. Estamos en estos días. Nos restan 19 para las 3 de la tarde.

participación de Armonía 10. Sus buen éxito, suspiros. Nos restan 11 minutos para las 3 de la tarde, 11 minutos para las 3.

la participación de el grupo Guinda Amigos. Amor incomparable, nos canta en esta tarde espectacular. Saluda a nuestros oyentes que a esta hora nos están escuchando en diferentes partes. Qué tal cumbia, amigos? ¿Qué tal cumbia, amigos? Los chapis. Nosotros te estamos acompañando hasta las 4 de la tarde. Estamos aquí a través de la radio, soltando la música, las canciones, los éxitos del recuerdo, canciones que nunca pasarán de moda. Hasta las 4 te acompañamos.

0: canción.
1: ¡Qué buena música! ¡Qué buena canción es! El grupo Franco Rojas, ¿no? Franco Rojas, con sinceridad nos canta.

Nuestro sistema el día de hoy está completamente embaladísimo. Bien, amigos, buenas tardes, buenas tardes. Una vez más a nuestros amigos que recién por ahí están encendiendo la radio. ¿Qué tal? ¿Qué tal jueves? ¿Cómo lo están pasando, ah? Me imagino que súper bien. Súper bien, súper bien. Escuchando la radio.

Las estrellas de la cumbia, mío, las estrellas de la cumbia. El Mix Factoría. Ya son las 3 de la tarde, ya con 13 minutos. 3 de la tarde con 13 la hora. Seguimos nosotros por aquí, soltando toda la música, todas las canciones. Para nuestros amigos oyentes que a esta hora nos están escuchando en diferentes lugares. Muchas gracias por la sintonía. Grupo Maravilla, Grupo

Y quisiera ser el dueño nada más de tu amor. La cumbia del ayer suena a esta hora aquí a través de la radio. Saludos para nuestros amigos que están a full volumen, muchas gracias. El Vic solo queda. En la voz de la chica Chocolate.

0: ¿qué tal música? El mix solo queda. Las estrellas de la cumbia, amigos, las estrellas de la cumbia sonando a esta hora en nuestro programa.
1: El mix solo queda.
2: Qué rica cola.
0: Turno para los ovnis. Esta es una canción del ayer, una canción del pasado. Pero aún nosotros todavía la tocamos aquí a través del programa. Para todos ustedes la compartimos con mucho cariño. En esta tarde espectacular.

cómo suena. ¿Qué tal música? Los OVNIs. Los OVNIs. Salud para nuestros amigos también de diferentes tiendas comerciales y lucaseríos. Recibe este regalito que lo hago con amor.

¡Arriba ese volumen! Estás en la sintonía. Oye, por acá se... Saludos para mi querido Condor Viejo, ¿eh? ¿Qué será de su vida?

3 de la tarde con 30, la hora 3 con 30 minutos. Nos canta el Chino Hulka. Estoy tomando caja y media de cerveza.

0: Saludos para todos los cheleros, cerveceros. Y hasta ahora están a full volumen escuchando la radio. Y nuestros amigos también que están de cumpleaños. Hay gente que hay amigos en este mes que están de cumpleaños, están botando la casa por la ventana. Saludos, muchas felicidades. Por cierto, se acabó la feria patronal de Carabamba, ¿no?
1: Mi corazón, nene.
0: Confírmame.

0: La bella luz, la bella luz. Amigos, nos restan 21 minutos para las 4 de la tarde, 21 para las 4. Vete de mi lado, nos canta la bella luz.
1: Ay, papi, qué rica música.
0: Tranquila, tranquila. No sufras. Seguimos compartiendo más éxitos. Los Chapis.
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0: Amor imposible.
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0: Es imposible nuestro amor en la tierra, dice los Chapis.
1: Papi, qué rica música.
0: ¿Cómo suena esa guitarra?

Pascualío Coronado caminando por las calles. El tiempo avanza, el tiempo no se detiene. Nosotros seguimos acá a través de la radio, soltando más música, más éxitos. Siempre con mucho cariño para nuestros oyentes. Siempre saludando a ellos por la sintonía. Muchas gracias. En diferentes lugares, diferentes pueblos que a esta hora están a full volumen. Muchas gracias. Si no es una cosa, es otra cosa. ¿Dónde estarás? ¿Por qué? Y esto no va a acabar. Y esto no acabará jamás, ¿ah? Está en el norte, en el sur. Porque así es la vida, amigos, así es la vida. Si no es uno, es otra cosa. Así es la vida. Si no es una canción, es otra canción, ¿ah?

Con la bendición de Dios, estamos cerrando un programita más, ya casi en la parte final, ¿no? Hoy jueves. Y es de septiembre, amigos. Casi a mitad de mes.

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0: 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Saludos para nuestros amigos del partido político Podemos Perú, me parece que es, ¿no? Saludos para mi amigo Venegas. Mi amigo Venegas. Amigo, parte final del programa, ya nos vamos. Seguimos soltando más música, más éxitos a través de la radio. Alguien dijo por ahí, esa música no va conmigo, ¿eh? Este es el Grupo Celeste.

0: 3:58.
1: Bueno, amigos, llegamos a la parte final del programa. Ya son las 15:58. 2 minutos para las 4 de la tarde. 2 para las 4. Gracias a Dios.

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1: Hora local 5:30 de la mañana. Gracias por volar con nosotros. Saludos a los que regresan a esta tierra prodigiosa, Lima, Perú.

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3: Son las 4:41.

0: Son las 4:52.
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0: Hola, hola, hola, hola, ¿qué tal? ¿Cómo están? ¿Cómo están? Muy buenas tardes.
1: No quiero saber nada.
0: Hola, soy la tarde ya 46. Muy buenas tardes a todo el país. Bueno, queremos.
2: ¿Y dónde están los
0: en estos momentos estar en la radio? Ya, queremos estar en la radio.
2: Chileras.
0: Buenas tardes, familia peruana, ¿cómo están? Ya estamos en la radio, Jesús Otiniano, tu gran amigo. Tu gran amigo de siempre, ya está en la radio.

Mariano.

la tarde, son las 6 de la tarde ya con 48 minutos. La hora a nivel del ámbito de nuestra querida región de la Libertad. Señor, señora, chica, muchacho, ¿cómo están? Muy buenas tardes. Desde los equipos de controles de los 1480 de la amplitud modulada. Bueno, habla y comenta sobre todo en ese espacio de la tarde. Y también nos vamos a quedar unos momentos lo que corresponde el horario de la noche. No, 10 días. 10 días de septiembre. Recuérdala, estamos en el mes de la primavera. Estamos en el mes de la juventud. Bueno, sobre todo agradecer a Dios porque la verdad la permite de repente de estar un momento con cada uno de todos ustedes, de activarles la mejor música, de llegar también con nuestros saludos, ¿no? En nuestras diversas plataformas. En los 1480 estamos en la amplitud modulada, ¿no? Y también estamos a través de nuestro presente aplicativo de la radio, a través del sistema internet y a través de nuestra plataforma de nuestro TikTok. Hay gente que, bueno, ya me está reclamando por ahí, saludito, me dice amigo Jesús, porfa, saluda. Miren, apenas hemos acabado de ingresar a la radio. En esta tarde, de repente muchos ya están en camita. Otros de repente están disfrutando de la cena, ¿no? Están en mesa familiar. Otros por ahí de repente dándose un paseo. Los amigos conductores, de repente por ahí manejando la unidad móvil, qué sé yo, ¿no? Diversos candidatos de diversos partidos políticos, de repente por ahí están visitando. Oiga, porque ya empieza la preocupación, ¿eh? Ya empieza, fíjese, empieza, oiga, la preocupación, de repente de visitar a casa, qué sé yo. Miren, estamos a 10 días de septiembre, se viene morado, ¿eh? Se viene memorado. Décimo mes ya del año, se va a 2026, Dios mío. Aunque tú no la creas, se va 2026, se viene 2027. Es la tarde 51, vamos con esta presente ubicación aquí en la radio.

que hoy están integrando a la radio. Sean bienvenidos, no sean bienvenidos a esa su secuencia de jueves como cuarto día consecutivo de la semana. Bueno, cómo no saludarles. ¿Cómo no saludarles en las diversas localidades del ámbito de nuestra querida región de la Libertad y del país? Saludos, dice Mayasbo, para Andrés, saludos para Jonathan, Joel y Damián. No, el público que, oiga, allá en la tierra hermosa, un lugar abrigadito. Yo sé que en esta hora de la tarde, por ahí de repente, ellos vestido al short. No, gente en politos. Pero miren, oiga, en el ámbito de la zona de la Libertad, en el ámbito liberteño, siempre bueno, como todas las tardes, ahí está el frío, ¿no? Pero aquí estamos nosotros de, creemos por conveniente de alegrar o de alegrar los diversos hogares. Muchas de las veces de repente de acompañarles en la cocina, ¿no? Donde usted hace los preparativos. Saludos, dice, para Ferretería Benítez. En el porvenir sintonizamos la radio. Sintonía total, Ferretería Benítez. Muchas gracias a la gente del porvenir, zona zapatera. Oiga, ¿qué será los amigos? Allá, ¿qué será la vida de, allá en el porvenir, qué será la vida de Juan Alberto? Un saludo para Juan Alberto Tiniano, qué será la vida del gran cura, la gente de la María Julia, la zona zapatera porvenir en Trujillo. Creo que también siempre se están identificando con nosotros, que siempre nos comentan, nos reportan, ¿no? Incluso al WhatsApp nos dicen: amigo Jesús, siempre te escuchamos la radio. ¿No? ¿Cómo está? Quiero saludarles en Florencia de Mora también. Oiga, que será la vida de... Saludo para el gran Osito, la gente de Florencia de Mora. Saludo, dice, para el Chato Lelis en el rico... Este es en la provincia de Virú. No, el Chatito Lelis. Oiga, la gente que en esta hora magnífica de la tarde. Estamos a 2 minutos ya y miren, estamos ingresando al espacio ya de la noche. Acá vamos a estar en la radio. Vamos a estar un momento. Aquí visitamos la cabina de los 1480 de la amplitud modulada, sobre todo para poderles alegrar. Ese era un gran espacio de la radio.

0: para la gente de San Juan de Lurigancho.
1: ¡Gusano!
0: Nuestro amigo Leonidas Mejía. Fanático nos había comentado.
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0: Gracias de verdad.
2: Lejos, tal vez ya nunca.
0: El ingeniero de la radio.